0: gusta mucho Cristian Nodal, aunque ya no estoy tan jovencita, pero porque está re chulo.
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2: Mis queridos y muy apreciados oyentes de la ley, muy pero muy buenas noches. Es un verdadero placer saludarles. Llegada la medianoche, llega el poder y la energía mental de sus amigos de siempre, los pensadores positivos, en este su programa, El Despertar de la Mente, donde le invitamos a participar, a consultarnos eso que hoy por hoy le agobia, le atormenta, le incomoda, le preocupa, le perturba. Sea un problema de carácter sentimental, de pronto usted no ha tenido nunca suerte en el amor, aquí le vamos a ayudar. O de pronto usted siente que a su pareja se la están arrebatando, esa pareja anda distante, anda extraña, anda cambiada, la relación se ha enfriado por completo, pero usted realmente siente amor y quiere recuperar esa unión en su familia, quiere recuperar el amor y la admiración de su pareja, pues nosotros le podemos ayudar. Si usted, mi hermano, mi hermana, tiene un padecimiento de salud, le recuerdo que lo primero que debe de hacer es visitar al doctor. Y si usted ya fue al doctor y lamentablemente no le encuentran lo que tiene, le ha hecho muchos exámenes, chequeos, análisis, pero todo sale normal y usted cada día anda peor, le han diagnosticado de pronto hace un año una cosa, ahorita le dicen que eso ya no lo tiene, muy probablemente la enfermedad entonces no sea natural, se trate de brujería, de hechicería, de magia negra, de fetichismo malintencionado. Usted puede ser la víctima de turno de ese mal vecino o de esa persona resentida hasta en su propio hogar, en su propia familia, ese primo, ese hermano. La gente se escandaliza, pero es la realidad. Hemos visto entre padres e hijos pelearse, entre hermanos hasta matarse, por envidia, por soberbia, por orgullo, por vanidad. Entonces, no tapemos el sol con un dedo, mis oyentes. Llámenos, porque ese fracaso en su hogar puede ser que está siendo víctima de una brujería. Llámenos, porque si las puertas se le cierran y usted antes tenía buena suerte, puede ser que su suerte se la hayan bloqueado o se la hayan dañado. Llámenos, mi hermano, mi hermana. Como le digo, si ya fue al doctor y ningún medicamento le ha funcionado, venga con nosotros, porque muy probablemente entonces la enfermedad sea una enfermedad postiza y no sea natural. Llámenos, mis oyentes. En esta medianoche abrimos la línea telefónica. 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Vamos con llamadas, noche de gran sintonía, la ley es la ley. Oyentes en línea, bueno.
3: Hola, maestro.
4: Hola, ¿quién habla?
3: Nadia Arteaga.
4: Doña Nadia, bienvenida al programa. Le cuento que su llamada fue favorecida al azar y a la suerte entre muchas llamadas que hay. Oye, mi corazón, doña Nadia, aprovechemos al máximo el tiempo de su llamada y cuénteme, hijita linda, cuál es su problema principal, en qué quiere que le ayudemos, de pronto es en su hogar, en la salud, en la suerte, en el amor, en el trabajo, en la familia. Cuénteme, hija.
3: Maestro, llamo para agradecer la llamada de ustedes que me dieron oportunidad de arreglar mi problema.
4: ¿Llama para agradecer? ¿Usted ya nos visitó?
3: Sí, maestro, hace más o menos 4 meses más o menos.
4: 4 meses más o menos. Cuénteme cuáles eran sus problemas, en qué era lo que usted nos trajo acá y por supuesto, pues primero cuénteme cuáles eran sus problemas y después me dice cómo está.
3: Todo estaba destruido, maestro.

0: mi hogar, mis hijos, mi salud.
1: Todo destruido. ¿Y ahora cómo está?
0: Perfectamente bien, maestro. Con mis hijos, mi esposo, mi trabajo y mi salud también.
1: Su salud. ¿Qué pasaba con sus hijos y qué cambio ha visto en ellos?
0: Mi esposo, muy amoroso, cambió mucho conmigo, mis hijos trabajando y yo cuidando la casa y muy bien de salud.
1: Muy bien de salud, o sea que las cosas cambiaron totalmente, gracias a Dios primeramente, porque ya sabe que sin la voluntad de Dios usted jamás nos hubiera podido visitar. Gracias a Dios hoy entró su llamada. Qué bonito este testimonio, saber que hemos cumplido, saber que hay un hogar unido, saber que hay trabajo, saber que hay armonía y sobre todo el mayor de los tesoros. Me dice que usted que cada día está mejor de salud.
0: Así es, maestro, hemos mejorado todos en familia gracias a sus oraciones, a sus velaciones y a todo lo que usted ha hecho por nosotros.
1: Dios le bendiga, gracias por llamarnos, por tomarse la molestia de comunicarse con nosotros. Me imagino que de insistir, porque no es fácil, la verdad es que son muchas llamadas, pero bueno, lo que es, y aquí está usted conectada con nosotros, y sus palabras, créame, a través de esta prestigiosa radio, llegando a cantidades y cantidades de hogares, corazones, y a personas que de pronto están atravesando un mal momento. ¿Qué le diría usted a ellos? ¿Que nos llamen?
0: Yo les sugiero a todos que llamen.
1: Bendito Dios, que nos llamen de todo corazón, mamita linda. Gracias, gracias de verdad. Y de todo corazón le digo, la felicito. La felicito, mi reina linda. Gracias por llamarnos. Lamentablemente el tiempo en la radio es muy corto, me hacen señas acá. Así es que voy a un breve, muy breve mensaje y ya mismo regreso con ustedes.
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1: Continuamos, claro que sí, seguimos avanzando, es una noche mágica a través de la ley. Usted, mi hermano, mi hermana, también se puede comunicar y si le da pena, no quiere salir aquí en la radio, marque y simplemente apenas le contesten, diga, quiero hablar en privado. 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Cuando usted nos llama, cuando usted nos visita, queremos es ayudarle, queremos compartirle nuestro don, nuestro conocimiento, nuestro secreto y nuestra verdad. Queremos servirle a usted, queremos que usted esté bien con su negocio, que su negocio prospere, que esté bien con su familia, que vuelva a reconquistar esa pareja, que su familia esté unida, que esos hijos pues no sigan por ese mal camino. Qué tristeza cuando esos hijos le faltan el respeto a los padres, les tratan mal, les alzan hasta la mano. Mi hermano, mi hermana, usted no permita eso en su hogar, no permita eso con sus hijos, aprenda a reprender. Mire, hay que reprender, hay que corregir al niño para no tener que castigar al adulto. Yo sé que usted muchas veces se le hace gracioso de que su hijito saque y le pegue una patada al otro niño y usted se ríe y le celebra, o que saca y le pega una pedrada, o que llega su hijo con algo a la casa que no es de él. Usted todo esto lo puede corregir desde pequeño y no tener que castigar a ese hijo o tenerlo que visitar en una cárcel o, lo que es peor, en un panteón, en un cementerio. Llámenos, mis hermanos. La línea está abierta. Lo mismo con ese negocio que de pronto han bajado en ventas, los clientes se han venido retirando. No espere a que el negocio fracase para visitarnos. Venga, que tenemos ese ritual de ventas y de abundancia para poderlo compartir con usted. Asimismo, tenemos todos nuestros trabajos y rituales totalmente efectivos, garantizados. 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En esta medianoche estamos recibiendo todas sus llamadas. 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Es grande la sintonía de la ley. Vamos con llamadas. Oyentes en línea. Bueno.
3: Bueno.
4: Hola, hermanito. Dios lo bendiga. Bienvenido al programa. ¿Con quién tengo el gusto de hablar?
3: Con Alex Contreras.
4: Alexis Contreras, bienvenido, hermano. Muchas llamadas. En estos momentos su llamada fue favorecida, lo felicito. Aprovechemos su llamada y cuénteme en qué quiere que le ayudemos, cuál es su problema principal, en qué quiere que le ayude, Alexis. Dígame si su problema es de salud, es de suerte, es de amor, es de trabajo, quiere preguntar por alguna pareja, cuénteme, hermano.
3: Pues quiero saber qué pasa con mi suerte.
4: Con tu suerte. Perfecto, regálame tu fecha de nacimiento.
3: Soy del 19 de febrero de 1979.
4: 19 de febrero del 79. Quiero que me preste atención, mi hermano. Aquí en su fecha de nacimiento, primero que todo, ¿cómo me dice que qué pasa con mi suerte? Pues usted ya sabe lo que pasa con su suerte. Está totalmente bloqueada. Usted lleva más de 3 años que no ve una. Un paso para adelante, 2 pasos para atrás. El dinero no le rinde. Las puertas se le cierran. Ay, hermanito, también veo que fracasó su hogar. ¿Hace cuánto tiempo, cuántos años o meses? ¿Años o meses?
3: Pues ya hace 2 años justamente que llevo arrastrando todo esto y sí he tenido muchos problemas. La verdad, yo no sé qué pasa conmigo.
4: Mi hermano, lo que le están haciendo es algo terrible. Vemos acá que es un daño. Vemos acá que es una mujer que lo quiere ver mal. Lo quiso ver solo, fracasado, y prácticamente pues lo está consiguiendo, porque de ahí viene el fracaso, de ahí viene que su suerte esté echada. Veo pérdidas de dinero, veo una persona que le debe y no le ha querido pagar. ¿Quién es?
3: Pues la verdad tuve un problema con un amigo que hicimos un negocio, y la verdad, pues yo, o sea, le presté dinero, él me dijo que me iba a pagar y no me ha pagado hasta la fecha.
4: Y veo que el negocio fracasó y la amistad también, porque él no le va a pagar, mi querido hermano. Venga, nos visita y asunto arreglado. Yo le puedo retirar ese daño, ese mal que le hicieron. No se preocupe, esto se lo garantizo, se lo juro ante Dios y ante nuestros oyentes, pero con el compromiso de que usted nos visite, hermano, porque es la única manera de romper esa maldición, esa porquería que le hicieron, y esto lo vamos a lograr como siempre lo hacemos, a través del poder de la fe, la oración, el rezo, todo en el nombre de Dios y al nombre y al servicio de la humanidad, porque a eso nos dedicamos y quiero comprobárselo con hechos, no con palabras. Lo espero cuanto antes. Dios lo bendiga y gracias por participar. Voy a un breve mensaje y ya regreso con ustedes.
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1: Continuamos, mis queridos oyentes. Claro que sí, seguimos avanzando con el programa. Usted también se puede comunicar. La línea está abierta. Teléfono 708-298-2144. Tiene preguntas, dudas, inquietudes. Quiere que le ayudemos en algo específico en su vida, en su suerte, en el hogar, en el trabajo, en su negocio. Magnetizarle nuevamente en su suerte, en su energía. 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Bueno, mis oyentes, mi bella familia, hay gran sintonía, pero yo quiero en esta noche crear conciencia, decirle que su problema también tiene solución. Y no se soluciona renegando de su suerte, ni con mala actitud, ni con mala cara a toda hora, con cara de rabia y peleando con los demás. Se soluciona es enfrentando ese problema, se soluciona haciendo lo que la persona que van a escuchar a continuación hizo. ¿Y qué hizo esta persona? Pues visitarnos. Lo que van a escuchar es un testimonio grabado, yo mismo lo grabé, es un testimonio real. Este podría también ser su caso, pero ya resuelto. Así es que escuchen. Mientras tanto, seguiré contestando llamadas por el interno. 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También les recuerdo que la suerte no es tan solo una palabra. Es verdaderamente la suerte una gracia divina, un regalo maravilloso de Dios y de la vida. Si su suerte le ha cambiado, todo lo que emprende pues no avanza, sus metas no se alcanzan, algo está pasando en su campo áurico, en su entorno, en lo que llamamos suerte, permítanos ayudarle en esa energía que de pronto le han venido dañando y con ella su suerte. Permítanos ayudarle. Recuerde que somos guías magnéticos de energía y dinámicos de suerte. Somos los pensadores positivos. 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Bien, mis queridos oyentes, vamos a escuchar entonces el testimonio que, les repito, está grabado. Y ya regreso con ustedes aquí a través de la ley, con más guía, orientación y consejería. Somos Pensadores Positivos en la Ley.
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4: Mis hermanitos, mi bella familia, un saludo cordial desde aquí, desde nuestra casa, que es su casa. Cumpliendo con el deber, tenemos otra persona agradecida que nos quiere recomendar. Mi querida hermanita, muchas gracias por haberme esperado. Le cuento que ya estamos grabando, todo lo que yo hablo va a quedar grabado, lo que usted hable también. Y si usted me autoriza, todo esto lo vamos a utilizar como parte, segmento importante de nuestros programas de radio, para que la gente escuche de su caso. Cuénteme, mamita, ¿nos autoriza para que la gente la escuche luego en la radio?
6: Sí, sí lo autorizo.
4: Muchas gracias. Si nos autoriza, díganos cuál es su nombre, por favor.
6: Berta Graciela Acosta.
4: Bertica, gracias nuevamente le doy por estar aquí conmigo hoy, después de habernos visitado por primera vez. ¿Hace cuánto tiempo nos visitó usted por primera vez?
6: 3 meses más o menos.
4: 3 meses, yo diría que un poquito más, pero bueno, lo importante es que hoy está aquí dándonos su testimonio. ¿Cuál era su problema principal? ¿Qué era lo que le pasaba? Cuéntele a los oyentes.
6: Bueno, tenía mal mi salud, mi estómago me ardía, siempre vomitaba, tenía náuseas, me sentía muy mal.
4: Se sentía muy mal. Yo me acuerdo cuando yo la vi, dije, pero esta mujer embarazada, prácticamente una mujer tan mayor no puede estar embarazada, porque así era su vientre en el momento en que nos visitó, se le abultaba y esto no la dejaba ella ni dormir ni descansar. ¿Muchos doctores visitaste?
6: Sí, muchos, pero nadie me dio la solución.
4: ¿Cuántos años más o menos fueron de padecimiento así?
6: 5 años.
4: 5 años, hasta que gracias a Dios supo de nosotros, nos pudo visitar, Dios la trajo con nosotros. Era un daño, era una brujería, evidentemente no era normal lo que ella padecía. Cuéntele a los oyentes, cuando le hicimos la sanación, ¿qué fue lo que pudimos sacar de su cuerpo? ¿Qué era lo que había dentro de usted? ¿Y cómo fue que salió? ¿Y qué fue lo que salió?
6: Era un animal grande y peludo y salió por mi boca.
4: Salió por su boca. Cuéntele a los oyentes, ¿este animal salió vivo o salió muerto?
6: No, salió muerto, gracias a Dios.
4: Gracias a Dios salió muerto. Y así pues fue más fácil la liberación. Hoy por hoy, ¿cómo está usted? ¿Su cuerpo, su estómago? ¿Puede comer? Cuéntele usted misma a los oyentes.
6: La verdad es que mi salud está súper bien. Ya no se me inflama el estómago. La verdad me siento muy, muy bien.
4: ¿Qué dice su familia de todo esto?
6: No, pues está muy contenta y agradecida también con ustedes por la ayuda.
4: Bueno, mamita, muchas gracias por toda la gente que nos ha recomendado. Y ya saben, mis hermanitos, esta es la gente que nos recomienda. ¿Le recomienda a la gente que nos visite?
6: Sí, les recomiendo ampliamente que venga con el maestro.
4: Muchísimas gracias, mi reina.
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1: Continuamos, mis oyentes, mis guerreros de la ley. Es una noche mágica, maravillosa, de gran sintonía, ya que mientras que escuchábamos el testimonio entraron muchísimas llamadas, una de ellas el señor Estefan Romero. Gracias por confiar en nosotros y a ustedes, mis oyentes. Hemos llegado a la parte final del programa, pero la línea va a seguir abierta. Si usted está marcando, le suena ocupado, no le contestan, se va a buzón de voz, insista. Vamos a estar una hora más. Ahorita que el programa va a finalizar, seguiremos una hora más con la línea abierta. Nuestra casa es su casa, llame con toda confianza. Teléfono 708-298-2144. La gente en North Chicago, Rochelle, Cicero, Joliet, Naperville, Des Plaines, Kenosha, Rising. La gente en La Villita. La gente en Aurora, en West Chicago, Elgin, Arlington, Rockford, Chicago. La gente en Indiana, en el East de Chicago. Gracias por su sintonía. La línea está abierta. Recuerde que en esta noche usted se puede comunicar con nosotros, bien sea para que hable en privado o bien sea para que le contestemos en la radio, aunque estamos llegando ya a la parte final del programa y le quiero contestar a una de esas personas, Estefan Romero, pendiente. Le recuerdo a mis oyentes la línea telefónica abierta, teléfono 708-298-2144. 44, apúntelo bien, se lo dicto despacio. 708-298-2144. Anótelo bien, hijito, hijita. 708-298-2144. Lo repito, claro que sí. 708-298-2144. Marque usted o escriba ese mensaje de WhatsApp. No me manden notas de voz, no las abrimos. Solamente mensajes escritos de WhatsApp. Estefan Romero habló conmigo ahorita mientras escuchábamos el testimonio. Él me dice que nació el 14 de julio del año 88. Me comentó que tiene muchas deudas y también muchos problemas con su pareja, de nombre Gladys, nacida el 18 de noviembre del año 91. Mi querido hermanito, póngame mucha atención. Yo veo que esta relación es una relación nueva para usted. Usted tuvo un matrimonio de muchos años, desde muy jovencito. Tiene 3 hijos. Con esta relación que tiene ahorita, no tiene hijos suyos, tiene 2 hijos de la mujer que está con usted. Aparte de mantenerle a los 2 hijos, yo veo que le mantiene también a la familia. Y aparte, esta mujer cualquier excusa le mete para sacarle dinero, pedirle dinero. Mi hermano, ella no lo quiere, ella simplemente lo está utilizando. Ella le destruyó su hogar, escúcheme bien, se valió de trucos y de artimañas para destruirle su verdadero hogar, y con eso es que lo tiene dominado. Por eso usted no es capaz de decirle que no. Todo lo que ella dice, todo lo que ella quiere hacer, ella lo hace, es su santa voluntad, pero no es normal, no es natural, lo tienen dominado. Hijo, tenga cuidado con lo que va a hacer, con hacerle un reclamo, con decirle que ya lo sabe todo. Ella lo único que va a hacer es negarlo todo y ponerla en sobreaviso. No le diga nada, venga con nosotros, nosotros lo liberamos de las garras de esta mujer, porque realmente me da tristeza ver como lo veo. Dios lo bendiga. Mis oyentes, una feliz noche para todos. La línea va a seguir abierta hasta 1:30 de la mañana. Una hora más en esta noche mágica a través de la ley. 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Los esperamos en Cícero, en Aurora. 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Feliz noche, los dejo con la ley y recuerde, somos pensadores positivos, los esperamos.
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2: 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Mis queridos y apreciados oyentes de la ley, mi respetadísima audiencia, decirles buenos días. Para mí es un verdadero placer iniciar un nuevo capítulo a través de esta interminable serie que es su programa número uno, El Despertar de la Mente. Recuerde que somos pensadores positivos, que este programa está hecho para que usted, si desea, pueda participar. Usted que tiene algún tipo de problema, duda, dificultad, que desea practicar un puente telepático conmigo, participar del programa, le invito para que marque de una vez. Al que madruga, Dios le ayuda, y usted puede marcar al 708-298-2144. Ha tenido una mala noche, en esta madrugada usted ha tenido su mente confundida, ha sido poco lo que ha podido dormir, realmente existe esa preocupación, esa situación difícil, bien sea sentimental, económica, espiritual, una enfermedad extraña, esas llamadas rebeldes o desconocidas, que por más medicamento que usted ha tomado, cada día usted se siente peor, es poca la mejoría que siente. Usted ha visitado al doctor, le han hecho análisis, chequeos, no le encuentran qué es lo que tiene. Quiero decirle que la ciencia médica ha avanzado a pasos agigantados. Si no le encuentran lo que tiene, muy probablemente es que lo que tiene no es natural. Puede ser un embrujo, un hechizo, un daño, una maldad, una maldición. Llámenos, mis hermanos, 708-298-2144. Está fracasando en su hogar, esa pareja anda distante. Llámenos, 708-298-2144. ¿Desea participar del programa o le da pena? ¿No quiere salir al aire? ¿Desea hablar ya mismo con nosotros en privado? Pues nosotros estamos madrugando para usted, es con gusto, con amor y con muchísima fe. Así es que si desea hablar en privado, marque de una vez el mismo número, 708-298-2144, y no quiere salir al aire, no se preocupe, llame y diga, quiero hablar en privado. 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Repito, 708-298-2144, llamadas y también mensajes de WhatsApp. Pero hay llamadas, vamos con llamadas. Oyentes en línea, bueno.
3: Sí, bueno, maestro.
2: ¿Quién habla? Bienvenida al programa.
3: Gracias, soy Magali Chávez.
2: Magali, bienvenida al programa, Magali. Cuéntame, ¿cuál es tu fecha de nacimiento?
3: El 11 de septiembre del 85.
2: 11 de septiembre del 85. ¿Cuál es tu problema principal? ¿En qué quieres que te ayudemos, Magali?
3: Maestro, yo trabajo bastante y no me rinde el dinero. Así como lo recibo, así se me va de las manos. Por más que trato de cuidarlo, no le hallo una solución.
2: Ok, la parte de la suerte. ¿En qué trabajas tú, hijita?
3: Trabajo en un restaurante.
2: ¿Trabajas en un restaurante? Bueno, aquí a través de tu fecha de nacimiento, mi corazón, estoy viendo claramente que usted ha sido una mujer toda la vida muy trabajadora, le ha gustado ser independiente, salir adelante por sí sola en la vida. Vemos acá de que hay una mujer que la odia, la detesta, mi querida hermana, y es una mujer mayor que usted, con la cual usted tuvo problemas. Vemos de que esto fue a raíz de una relación sentimental que usted tuvo. Muy probablemente el problema con esta mujer mayor fue con la que en algún momento fue su suegra. ¿Estoy en lo correcto?
3: Sí, maestro, totalmente. Tiene la razón. Mi suegra, la verdad es que me ha tratado de fastidiar la existencia.
2: Pero en estos momentos, mi querida hermana, esta ya no es su suegra. Usted le dañaron su... usted ahorita tiene problemas también actualmente con todo el mundo, con su suegra actual, pero déjeme decirle que ella no fue. Su suerte y su felicidad se la dañaron hace mucho tiempo, y estoy hablando fue de la primer suegra que usted tuvo.
3: No me diga eso, maestro. La verdad es increíble. No, hubiera pensado que esa persona me hubiera hecho un daño así.
4: Bueno, de pronto porque ella en el momento en que lo hizo no sabía lo que estaba haciendo. Pero realmente hay más personas que en un momento de rabia, de coraje, de soberbia, pues atentan contra la salud, contra la vida, contra la suerte de otra persona y lamentablemente se valen de brujos, de hechiceros, de pitonizos y usted es una víctima más, mi querida hermana. De ahí en adelante, pues usted no ha podido ser feliz en el hogar que tiene ahora, ni con su suegra actual, con sus hijos usted no tiene una buena relación, todo está de para atrás. Es por el mismo daño que su primera suegra le hizo. Necesito que nos visite cuanto antes. ¿Nos vas a visitar?
3: Claro que sí, maestro. La verdad estoy desesperada en salir de esta situación. Primordialmente es el dinero y efectivamente tengo problemas con todo el mundo. Ya no doy más.
4: No se preocupe que todo va a mejorar. Para eso Dios la puso en nuestro camino. Bendiciones para ti. Te esperamos cuanto antes. Vamos a un breve, muy breve mensaje y ya regreso con ustedes.
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2: Continuamos, mis oyentes, aquí de madrugada, un nuevo día, un nuevo amanecer que ya está pronto a llegar en contados minutos. Así es que, mis oyentes, hoy puede ser su día, hoy usted puede reencontrarse con su suerte, hoy puede hacer algo por su felicidad, hoy puede usted reconquistar su pareja, hoy puede ayudarle a ese hijo rebelde, hoy puede usted volver a ver florecer su negocio, hoy las puertas se le pueden abrir y todo lo bueno es posible. Es que la vida cambia de la noche a la mañana y no pensemos en que cambie para mal, pensemos en que cambie para bien. Pero para eso hay que utilizar el secreto, el conocimiento, la técnica y la experiencia que Pensadores Positivos está compartiendo con ustedes día con día. 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Llamen, mis oyentes, pidan información, no le dé pena marcar, deje a un lado la duda, deje a un lado la desidia, y si lo que tiene es pereza, deje a un lado la pereza, que es la madre de la pobreza. Ese problema no se va a solucionar solo, esa suerte no le va a brillar si usted no empieza a sacarle brillo. 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Hoy su vida puede cambiar. Hay un alto en su camino, hay una luz de esperanza, hay una puerta abierta para ustedes. Hay una solución esperándole, hay una cita con su destino. Usted no puede permitir que personas envidiosas, maldadosas, egoístas, traicioneras, pues le acaben, le destruyan su felicidad, su hogar, su suerte, su salud, su negocio. 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Bueno, vamos con más llamadas. Oyentes en línea. Bueno.
3: Maestro, bueno, sí.
4: ¿Con quién hablo, hijita de Dios? Bienvenida al programa. ¿Cuál es tu nombre?
3: Luz María.
4: Luz María, bienvenida al programa. Quiero felicitarte porque hay muchas llamadas y tu llamada fue favorecida. Cuénteme, Luz María, para poder ayudarle, ¿cuál es su problema principal? ¿Es de salud, es de suerte, es de amor, es de trabajo? Cuéntame, hija.
3: Pues me siento muy mal, no sé qué me pasa, no puedo dormir, me siento fatigada todo el día, no puedo atención en el trabajo, no sé qué me pasa, me siento rara.
4: Con mucho gusto te voy a ayudar. ¿Cuál es tu fecha de nacimiento?
3: 11 de julio del 81.
4: 11 de julio del 81. Bueno, mi corazón, sí veo acá unos puntos oscuros en el oráculo de su suerte. A usted su suerte se la dañaron Hijita de Dios, yo veo que usted fracasó en su hogar también. Usted vive sola actualmente, ¿verdad?
3: Sí, yo vivo sola.
4: ¿Hace cuánto tiempo que fracasó su hogar? No es de meses, ya veo que son años. ¿Hace cuántos años fracasó su hogar?
3: 4 años.
4: 4 años. Y veo, usted me dice que mantiene nerviosa, no puede dormir, mantiene intranquila, no se halla en ninguna parte. Pero esto no es reciente, mi corazón. Usted se separó y empezó a sufrir de esto. Usted no siente sosiego en ningún lugar, usted no duerme, usted no descansa. Y es prácticamente desde el momento en que su hogar fracasó. ¿Es así o no es así?
3: Sí. Me siento incompleta. Siento que todo lo que hago me está fallando, mis planes de vida. Me siento incompleta. No sé qué pasa conmigo.
4: Aquí lo que más me preocupa es esa intranquilidad, ese nerviosismo que usted no puede dormir y es producto de un daño, mi querida hermana. Escúcheme bien, le hicieron un daño, le hicieron un mal y por eso fracasó su hogar y por eso usted está con este comportamiento de intranquilidad, de nerviosismo. Y déjeme decirle que si no retiramos este daño ahora que estamos a tiempo, lamentablemente usted va a quedar por ahí hablando sola, pegándose contra las paredes, o sea, va a perder su lucidez mental, mi querida hermana. No es lo que yo le deseo, ni que Dios se lo permita, pero necesito que nos visite para poderla liberar de este daño, ¿oye?
3: Está bien, sí, porque yo necesito esa fuerza, algo, me siento sola, me siento deprimida.
4: No se preocupe, hermanita. Es el daño que le hicieron, para eso fue que le hicieron este daño, para verla sola, fracasada, enferma. Yo sé que usted no le ha hecho mal a nadie, no se preocupe, aquí le voy a ayudar, vamos a retirar este daño a través del poder de la fe, la oración, el rezo, todo va a volver a la normalidad y usted va a poder rehacer su vida, se lo garantizo. Por favor, visítenos cuanto antes. Voy a un breve mensaje y ya mismo regreso con ustedes.
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4: Continuamos, mis hermanitos, seguimos avanzando, seguimos aquí madrugada con la ley, con esta gran sintonía, con esta gran familia. Gracias de verdad. 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Bueno, estamos de madrugada, estamos avanzando con el programa y quiero compartirles a continuación un testimonio que es una persona agradecida, la cual ya nos visitó. Lo que van a escuchar está grabado. Es muy difícil traer a la gente aquí de madrugada en vivo, en directo. Por eso siempre traigo los testimonios grabados. Gente que ya nos ha visitado, que nos cuesta su historia, que nos cuesta el antes y el después de haber conocido a Pensadores Positivos. Lo que van a escuchar está grabado. 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Así es que pendientes, voy a estar contestando llamadas por el interno. Estamos de madrugada. 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
2: 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Vamos a escuchar el testimonio que les prometí que está grabado y ya regreso aquí de madrugada a través de la ley con más guía, orientación, consejería. Claro que sí, somos pensadores positivos.
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2: Brenda, Dios la bendiga, Brendita. Gracias por estar aquí conmigo. ¿Hace cuánto tiempo nos visitaste?
5: Ya hace casi 3 meses.
2: Casi 3 meses. ¿Cuáles eran tus problemas, mi querida hermana?
5: Tenía muchos problemas con el alcohol. Duré 5 años, perdí todo, mi familia, mi hogar, mi esposo. No sabía qué hacer, estaba desesperada.
2: Sus hijos también se los habían quitado, ¿verdad?
5: Sí, mi esposo se enojó mucho conmigo, peleábamos por mi problema, ya no lo podía dejar, no sabía qué hacer. De la nada salió que empezaba a tomar y de ahí me seguí. Ya 5 años, perdí mis hijos, mi esposo.
2: 5 años en ese infierno le costó su hogar, el respeto de sus hijos, su trabajo. Una mujer que le tocó vivir en diferentes lugares, rechazada por la gente, rechazada por la sociedad. ¿Quién fue la que la trajo aquí con nosotros?
5: Mi mamá. Me trajo casi obligada. Yo no quería, pero decidí cambiar de vida.
2: Decidió. Y afortunadamente su mamita, que fue un ángel en su camino, Dios Todopoderoso, que le dio la fuerza, la fortaleza para llegar con nosotros. Ella desconocía lo que estaba haciendo ella víctima. Nosotros, pues afortunadamente, cuando nos la trajeron, nos dimos cuenta de que no era una debilidad de ella, de que el cambio de ella pues no había sido normal y que ella había sido víctima de una brujería. Afortunadamente, cuéntele usted a los oyentes, pudimos liberarla. Usted es testiga, usted con sus propios ojos y de su propio cuerpo vio cómo salió toda esa porquería que le habían dado a usted.
5: Sí, fue algo increíble, no lo podía creer.
2: Todo salió. Desde ese día que fue, usted vino un día, al otro día vino para la curación, para la liberación, o sea, hace 3 meses ya. Desde ese día, ¿qué ha pasado con el alcohol en su vida?
5: Inmediatamente lo dejé. Fue increíble, no imaginé que pudiera pasar. Lo dejé de la nada. Ahorita ya llevo casi 3 meses sobria, ya ni se me antoja ni nada, me da asco ya.
2: No te ha hecho falta, no piensas en el licor, no es parte importante de tu vida. ¿Sientes que cambió tu vida nuevamente?
5: Claro que sí, para nada lo necesito.
2: Aparte de dejar el alcohol, ¿qué cambios has visto?
5: Pues ya empecé a recuperar a mi familia, mis hijos me hablan. Incluso mi esposo quiere volver a regresar conmigo, me llama. Soy feliz ahora, ya estoy recuperando todo, toda ¿vamos? Mi vida.
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2: Continuamos, mis queridos oyentes de la ley. Ahí estábamos escuchando, como es costumbre, cada día, cada amanecer, un nuevo capítulo y un nuevo testimonio. Una persona que ya nos visitó. Hay que recordar que nosotros no somos aparecidos, ni somos aves de paso, mucho menos, ¿no? Llevamos ya bases sólidas que hablan de esa garantía que usted tiene al visitarnos. Son 35 años de experiencia, de entrega mental, espiritual, de grandes momentos, testigos de grandes milagros. Y ustedes, pues testigos también, a través de los testimonios que día con día, madrugada tras madrugada, les comparto con ustedes en el programa. Este es su programa, El Despertar de la Mente. Y han habido, pues, muchas llamadas, hoy como cada madrugada. Una de ellas, el señor Antonio Moreno, pendiente. Ya le voy a contestar, se le hizo su estudio. Les recuerdo el teléfono, la línea está abierta, mis oyentes. Al que madruga, Dios le ayuda. Marque si usted puede ya mismo, no le dé pena por la hora. La línea está abierta y estamos felices de contestar sus llamadas, llenos de fe, de fuerza y de motivación. 708-298-2144. 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Señor Antonio Moreno me dice que nació el 11 del mes de junio del año 71. Me comentó de su salud, tiene una llaga en una de sus piernas. Lleva alrededor de casi 2 años con esta situación. Últimamente también ha estado muy mal, muy nervioso. Tiene problemas con su esposa, ya que ella le reclama porque no tienen intimidad. Él está muy mal de la potencia sexual. Ella se llama Jimena, nacida el 21 de febrero del año 79. Bueno, mi querido hermano, póngame mucha atención porque lo suyo, evidentemente, me doy cuenta que no es natural. Es un daño, entre otras cosas, bastante fuerte, muy maligno, de mucha oscuridad, y que lo está totalmente consumiendo en todos los aspectos. A mí me da tristeza porque yo veo que usted, pues, es una buena persona, al igual que su mujer, a nadie le han hecho daño. Vemos de que su esposa, ella también está sufriendo igual que usted, y es por el mismo daño, y es muy fuerte esto que les han hecho, mi querido hermano, quiero ser insistente en esto, esto les está acabando por completo. Dios obviamente tiene otros planes para ustedes, les ha iluminado este camino, pero recuerde que Dios nos da libre albedrío. Hay un problema grave, que ese es su mujer, no cree mucho en esto, pero hable con ella, dígale lo que le he dicho y yo sé que ella va a querer venir, porque acá le garantizo hechos, no palabras. Dios le bendiga. Mis oyentes, se nos agotó el tiempo. Feliz amanecer, sigan con la ley. 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Los dejo con la ley. Feliz día, feliz amanecer. Somos Pensadores Positivos.
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0: buen día. Con la fe poder hacer el trabajo, quiero decirle a cada uno de ustedes que estamos vivos.
1: Solo por hoy.
0: Y recuerda que la vida es dura, pero tú decides si te quedas abajo o te levantas con disciplina y con esfuerzo. Enfocado en resiliencia personal, sin excusas para motivar a quienes están luchando día a día. Así es lo que tienes que hacer, motivarte tú y tratar de motivar a los otros para echar todos juntos para adelante como los perros de los trineos allá en Alaska.
2: ¡Ah, caray!
0: Todos jalan parejo y siempre van jalando un trineo y no se rajan. Y nosotros tenemos un trineo bien pesado que se llama vida, ¿sí o no, chamaco?
2: ¡Sí!
3: ¡Sí!
0: Échale ganas, la vida te pone de rodillas para ver de qué estás hecho y el dolor es temporal, pero la vergüenza de rendirte dura para siempre.
2: ¡Ah, caray, sí es cierto!
0: ¡Anótala, Chico Morales, esa anótala!
2: Está buena.
0: Oiga, vámonos con un cotorreo, Jennifer, tú que eres la del trending, salió una lista de los artistas hispanos más famosos de todos los tiempos. Y quiero ver si tú estás de acuerdo. Del 1, salió del 1 al 30. Pero bien, yo creo que si quieres hispanos, te doy. Mira, del 1 al 5 no hay ni un mexicano.
3: No,
0: está Bad Bunny. Bad Bunny, Shakira, J Balvin, Karol G, Daddy Yankee y Rauw Alejandro. ¿Ok? Del 7 al 12 hay un mexicano. Está Peso Pluma, está Maluma, Ozuna, Anita, Luis Fonsi y Carlos Vives. Del 13 al 18. Hay tres mexicanos, Luis Miguel, Juanes, Anuel AAA, Marco Antonio Solís, Ricky Martin y Alejandro Fernández. Del 19 al 24 está Vicente Fernández, Roberto Carlos, está Camilo, hágame el favor, Sebastián Yatra, Thalía y Cristian Nodal. Y del 25 al 30, Don Omar, está, fíjate, esta ni la conozco, Marila Mendoza, Bizarrap, El Duki, José Luis Rodríguez, El Puma y Gustavo Lima. A ver, ¿cómo me ponen en esta lista de Global Data más famoso a Peso Pluma que a Luis Miguel, güey?
2: Bueno, pues es que son ahorita las descargadas, ¿no? En el momento. Es que si lo están descargando más a Peso Pluma y menos a Luis Miguel, pues ahí es por eso la estadística, ¿eh?
0: ¿Tú qué opinas, Jennifer? ¿Más famoso Peso Pluma que Luis Miguel y Vicente Fernández?
3: Pues es que es más actual, o sea, yo creo que se basan en eso, no nada más en... Porque, de la historia, pues entonces estaría Michael Jackson y estaría, o sea...
0: No, pero estamos hablando de los 30 latinos
3: músicos de Latinoamérica. Por eso, pero a lo que me refiero, si fuera en otra categoría, a lo mejor también estuvieran, o sea...
0: Exactamente.
3: Puede ser que sea eso.
2: Benito no está...
0: ¿Quién?
2: Benito.
3: Sí.
0: Benito es el número uno.
2: Ah, bueno, que te digo.
0: Es el más famoso de todos los tiempos.
2: Sí, sí.
0: El Bad Bunny.
2: Es lo que dice Jenny, es lo actual. Si no,
0: el número dos, Shakira.
2: Si no, el número fuera Michael Jackson.
0: Exacto, pero Bizarrap y me sale un artista que ni la...
2: Gustavo Lima es de los iracundos también, imagínate.
0: Marila Mendoza.
2: No, pues ni en su casa, pobrecita.
0: Gustavo Lima no es el de los iracundos, es un morro bien joven, güey.
2: Ah, así ha de ser su hijo, porque Gustavo Lima era vocalista de iracundos,
0: Exactamente. Y de ahí, tampoco conozco a Anita, güey. Anita, ¿quién es Anita?
2: Anita no era la que no trabajaba con nosotros en promociones.
0: No creo que sea ella, güey.
2: No,
3: ay, no, chicos, ya mejor váyanse a su cueva ahí.
2: No conocemos nada de los actuales. Estamos viejitos, sí. Terry.
0: ¿Y tú estás de acuerdo?
2: ¡No!
3: ¡No!
0: Bueno, pues de lo que diga la Global Data, yo tampoco estoy de acuerdo. ¿Cómo va a ser más famoso Peso Pluma que Luis Miguel, por el amor de Dios? Vámonos a otra información. Una mujer es arrestada. Y no se imaginan por qué, chamacos.
2: ¿Por qué?
0: La arrestaron tras recibir pensiones alimenticias de 8 hombres diferentes.
2: Ah, caray. Pues tenía 8 hijos diferentes. ¿O
0: para el mismo hijo?
2: Ah,
3: anda.
0: Una mujer de 38 años identificada como Grace Moquina fue arrestada acusada de fraude sistemático tras supuestamente cobrar child support de 7 hombres distintos durante más de 10 años, haciéndoles creer a cada uno que el padre era, que eran padres de su chamaco. Según las autoridades, Grace utilizaba documentos alterados y estrategias de manipulación emocional para convencer a cada papá o a cada vato de su paternidad, y cada uno realizaba pagos mensuales destinados supuestamente a la educación y el bienestar del pobre chamaco sin tener ningún contacto entre ninguno de ellos mismos. O sea, no sabían qué rollo. El dinero acumulado a lo largo de los años habría sido utilizado para adquirir propiedades, vehículos de alta gama y financiar un negocio propio, mientras el morrito no tenía ni zapatos. En el momento de su detención, las autoridades hallaron en su nombre bienes cuyo valor total superaría ampliamente lo que cualquiera de los supuestos padres habría podido imaginar. Y el caso salió a la luz después de que dos de los hombres se conocieran por casualidad y comenzaran a comparar sus situaciones, descubriendo detalles inquietantemente similares. Y a partir de ahí, la trama comenzó a desmoronarse. Y la noticia generó una ola de indignación. ¿Cómo no se pueden dar a cuenta las autoridades cuando una mujer anda haciendo semejante fraude?
2: Pues es que lo que pasa, Terry, es que cuando tú vas a pedir un servicio, sí te ponen la computadora, pero como tal vez te tocan diferentes rucas, no se van al sistema bien. Nomás te llenan el papel y ahí lo avientan a una canasta, no lo meten inmediatamente. Entonces por eso se tarda, ya que de aquí que los cargan, pues ya...
0: Ya se los cargaron. Pues
2: claro.
0: Pues bueno, eso es lo que está pasando, señores. Nosotros regresamos con más al aire con el Terrible Millón. ¡Y pasadito!
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1: Buenos días, buenos días. 6:20 a.m. Su amiga Neikari Albarrán acompañándolos. Feliz lunes, lunes 29 de junio. Un día, bueno, ya hoy, pues, ¿qué les cuento? Ya es el último lunes del mes y, por supuesto, aunque ya muchos niños ya están relajados, ¿no? Disfrutando de las vacaciones, eso ayuda bastante el tráfico, ¿eh? Así que, así los tiempos de traslado a esta hora, Interestatal 90, que es el centro de Chicago, 18 minutos por la 290 en conexión con el 294, también entrando a la ciudad, 22 minutos por la 55 de Cicero al centro, 10 minutos, y por la Den Ryan desde el sur por la 95, también entrando a la ciudad de Chicago, 8 minutos a conducir con cuidado. Más sorpresas, más premios para ti al regresar. Te cuento todo. 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
1: Una actualización de las temperaturas a esta hora. Atención, porque vamos a tener pronóstico de calor bastante elevado. Que no se le quede pues el agua para que se mantenga hidratado, protector solar, porque el calor todo el día y durante toda la semana va a ser sofocante. A esta hora 73 grados, pero nuestra máxima de hoy va a ser de 92, que ya la vamos a empezar a sentir a partir de las 9 de la mañana cuando empiece a subir la temperatura. Pendiente, porque vamos a tener por arriba de los 95 durante toda la semana y algo de lluvia también a partir del jueves. 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

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Regresamos con el compa Chalo porque la Suprema Corte de los Estados Unidos tomó una decisión la semana pasada que afecta a los migrantes en este país. Así que quédate para que puedas consultar con él y por supuesto estar informado. Somos la ERE con el Telibre.

0: Estamos de regreso al aire con el Terry, al millón y pasadito. Vamos a platicar con el compa Chalo el día de hoy de la orden que, bueno, la decisión que tomó la Suprema Corte de Justicia que afecta a las personas que tienen beneficios migratorios en el país, llámese Green Card o quizás algunas personas que tienen visa. La Corte Suprema, como se lo platicamos el otro día, tomó una decisión y es una victoria para Donald Trump el pasado martes, diciendo que pues los oficiales que están en la frontera o los aduanales pueden empezarte a investigar y detener personas que tienen green cards y que tienen casos criminales o alegaciones en su contra que sean criminales, Chalo. Esto, pues obviamente ustedes ya lo han venido viendo, lo están investigando desde que pasó el martes. ¿Y cómo afecta a la comunidad que nos está escuchando, Chalo? Bienvenido, gracias por estar con nosotros.
1: Gracias, Terry. Y sí, esto está duro lo que está pasando. Y tienes que entender que cuando te arrestaron por un crimen, sí estás acusado, pero lo que está diciendo es que si tú cruzas la frontera, a regresar te pueden detener ahí por el caso criminal que has tenido y te pueden hacer cualquier revisión, te pueden quitar la green card. Hay muchas diferentes opciones que pueden hacer ahora los oficiales de inmigración cuando tienes un caso criminal pendiente. Olvídese que quizá ya tienes la condena, es pendiente, eso tenemos que tener mucho cuidado. So, antes que te vayas o si ya planeaste, por favor, háblanos con nosotros para ver qué es la mejor cosa que debes de hacer, porque te digo, todo tal vez piense que está bien, al regresar te cae un agente de ICE que no es muy nice por decir, y ya te vas a meter en grandes problemas. So, por favor, mi gente, haz caso, si te han arrestado, piensa dos veces antes que te vayas a cualquier lugar.
0: Exactamente, para entender lo que estamos hablando, esto significa que la Suprema Corte de Estados Unidos decidió que en ciertos casos una persona con residencia permanente que salga del país y luego regrese puede ser tratada por los agentes migratorios como si estuviera solicitando entrar al país nuevamente, en lugar de asumir automáticamente que tiene derecho a reingresar. Entonces, en ese momento te empiezan a tratar como si fueras un aplicante de nuevo. Y aquí, ¿cuáles serían unos casos hipotéticos, compañero? Chalo.
1: Obviamente los de robo, porque cuando pasó el Lincoln Riley Act, esos tipos de cargos los estaba afectando a personas, hasta estaban deportando por el Lincoln Riley Act. Casos sexuales, ok, eso, abuso sexual, violación de un menor de edad, casos de ventas de drogas, esos tipos de casos, casos de violencia doméstica, porque sabemos, hasta el nivel delito menor, no quieren ver un cargo así en su en tu record. So, todos esos tipos de casos te puede afectar cuando estamos hablando de casos criminales y estás cruzando la frontera.
0: Exactamente, te voy a dar unos casos hipotéticos. Acabo de entender un poquito lo que estás hablando. Voy a inventar casos que son ficticios para ver si califican o no califican. Por ejemplo, María tiene una green card desde hace 10 años, ¿ok? Por alguna razón no se quiso hacer ciudadana. También es oportunidad para que se hagan ciudadanos, ¿ok? La arrestan en California por un supuesto fraude. El caso penal sigue abierto, aunque todavía no la declaren culpable. Viaja a México para visitar a su mamá y cuando intenta ingresar a Estados Unidos, los agentes fronterizos ven que tiene ese caso pendiente. Y bajo este criterio nuevo, podrían tratarla como una persona que está solicitando admisión legal nuevamente, ¿correcto, Chalo?
1: Basado a la nueva, a lo nuevo, sí, le pueden hacer especialmente un caso de fraude. No lo mencioné antes, pero un caso de fraude es un cargo que inmigración no le gusta ver.
0: Exactamente. Bueno, también esto va a ser para personas que tengan, por ejemplo, citación por drogas y te dieron un ticket por posesión de marihuana o de cocaína. Niegas los hechos, pero tienes el caso pendiente. Sales de vacaciones a Cabo San Lucas, regresas y lo mismo. Ahora, vamos a hablar de la solución, Chalo, es bien importante. ¿Qué tiene que hacer la raza en este momento que está escuchando? Los que tienen una green card, los que tienen más de 5 años de residentes permanentes, hacerse ciudadanos ya. Pero aparte de eso, ¿qué tienen que hacer, Chalo?
1: Si tienen la habilidad de ser ciudadano, hazlo inmediatamente, ¿ok? Pero si tienen un caso criminal, no salgan a ningún lado sin hablando con tu abogado para asegurarte qué es lo que puede pasar y también pelear ese caso criminal. La verdad, cuando están peleando ese caso criminal, la mejor cosa que tienen que hacer es cumplir con eso antes que hagan cualquier cosa.
0: Exactamente. Entonces, si la persona que tiene, por ejemplo, la acusación de fraude, la declara inocente un juez, ya es diferente, ya aunque tenga esa madre, ya puede ir a México y regresar porque ya la declaró inocente un juez, ¿correcto? ¿O ya le tiraron los cargos?
1: Pues todo depende, Terry, todo depende en el caso. So, mira, si hacen un error o algo así, es cuando pueden tirar los cargos. cargos de este caso.
0: Exactamente. Bueno, y esto es con representación legal, ¿verdad? Tenga mucho cuidado, mi raza. Bueno, muchas gracias, Chalo. Ahora sí, como para casos criminales y también si quieres empezar tu proceso de ciudadanía, ¿cómo se pueden comunicar contigo, Chalo?
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0: Muchas gracias, compa Chalo.

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0: hay un agarrón entre Chiquis Rivera y Maricela.
1: Ah, caray.
2: Neta.
0: Después de la rolita, les contamos de qué se trata. Gloria Trevi. Ah, no, sí, era Gloria Trevi y la Chiquis Rivera. Con razón, perdón, me equivoqué, sí. Gloria Trevi y la Chiquis Rivera traen un agarrón. Ahorita les platicamos de qué se trata el asunto.

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2: Tenemos un duelo musical que hará que la gente pues dude mucho por quién va a votar, ¿verdad? De por las rolas que escogimos, quisimos hacer algo diferente y jugar y divertirnos con ustedes.
3: Como a siempre. Ver.
2: Para que la gente escuche estas rolas, ¿verdad?
3: Yes.
2: Tenemos esta canción que les voy a presentar yo de una amiga a quien admiro mucho, mujer, empresaria, le echa muchas ganas. A pesar de todo lo que le dicen y todo lo que le comentan, ella sigue ganando y facturando. Esta rola se llama Quiero Amanecer con Alguien, con la Chiqui Rivera.
4: Ah,

0: aplicación. Les dejo nada más una probadita. Pueden votar por ella al 866-794-5099. Marquen y digan que votan por la Chiquis. 866-794-5099. ¿Y cuál es tu galla? ¿O cuál es tu gallina? ¿O cómo
1: se llama? Tu polla.
2: Yo traigo un pájaro.
3: Ah, caray. ¿Cómo? ¿Cómo?
2: ¿Y un traigo un pájaro? Pájaro. Y un pato. Mira, aquí va a hablar el pato. Yo traigo a Gloria Trevi con una rolita que se llama No soy un pájaro.
3: Ah, caray, a ver.
2: Simón.
4: Soy un pato.
2: Es un pato.
3: A ver.
2: Ahí va, Gugu. Ojalá que votes por mi canción, Gugu, ¿ok? Ahí va.

0: No, no, sí tripió.
1: ¿Por qué van a votar Chiqui Rivera, Gloria Trevi? 866-794-5099. 866-794-5099. Google, ¿quién te gusta más, Chiqui Rivera o Gloria Trevi?
2: Chiqui Rivera de pollito.
1: Chiqui Rivera, ¿qué? Te gusta de pollito, ok, ¿de listo pollito? Allá.
2: No, de la canción del Vox.
0: Oh, la mía.
1: ¿Te gusta la canción?
3: La de pájaro. La de no soy un pájaro.
1: La de no soy un
0: bien,
1: pájaro.
0: Okay. Tú sí sabes de ambiente.
1: Ok. Jennifer, tu voto no cuenta, pero ¿por quién vas?
3: Estaba muy difícil la elección, ¿verdad?
0: Complicadísimo.
3: Ay, la neta, me voy por la del pop.
0: Gracias, Jennifer.
1: No soy un pájaro, ok. Chico Morales.
4: No, a mí también me gusta más la de pop.
0: Ah, gracias, chico.
1: No soy un pájaro.
0: Cuatro contra ti, Terry.
1: 866-794-5099.
3: Para que se me pegue.
1: ¿Cuál canción?
2: Abandonó el chico.
1: Vámonos con Jorge en el área de la Bahía. ¿Por quién vas a votar? La primera que tenga tres votos gana. 866-794-5099. Jorge, ¿por quién vas a votar?
5: Buenos días a todos ahí. Voy a votar por Gloria Trevi, la mejor.
0: Ese compa Jorge sí sabe,
1: ¿verdad? 1-0, Gloria Trevi.
0: Gloria Treviño.
1: Y bueno, creo que si no habla nadie más, pues va a ganar.
0: Ahorita van a hablar.
3: Al rato vamos a andar pegados, van a ver. No soy un pájaro.
0: Soy un avión.
1: 866-794-5099. Hola, ¿con quién hablo?
6: Con Guillermina, voto por Gloria Trevi.
0: Bien, Guillermina, tú sí sabes, comadrita.
1: Guillermina, la curiosidad nada más, ¿por qué por Gloria Trevi?
6: La verdad, porque soy fan de ella, Leonel.
1: Es fan de Gloria, gracias. Gloria Trevi 2-0. Yo pensé que iba a estar reñida la contienda.
0: No, no, ¿cómo crees? Gloria Trevi, Terry.
1: Vámonos con Leti. Bienvenida, Leti. ¿Por quién vas a votar?
7: Buenos días, terrible.
1: Buenos días, Leti. ¿Por quién vas a votar?
7: Chiqui Rivera.
1: Chiqui Rivera. Ya se puso 2-1 la cosa.
0: Saludos, comadre, pero qué mal que no votaste por la mía.
1: Exactamente. Y a ti también te pregunto, Leti, ¿por qué Chiquis? Ya me colgó. Vámonos con Miguel. Ay, Miguel, bienvenido, Miguel.
8: Pues, hola Chiquis. Votamos por la Chiquis.
1: 2-2.
0: Está reñido esto.
8: Por la cabina.
0: Saludos, compa Miguel. Hubiera votado por Gloria, Miguel.
1: 866-794-5099. Vámonos a la siguiente llamada. Hola, ¿con quién hablo?
0: Estoy nervioso.
9: Con Gina.
1: Gina, tu voto va a decidir. Tu voto va a decidir quién gana. ¿Quién gana?
9: Chiqui Rivera.
0: ¡Ay, no puede ser! ¿Para eso te despertaste en la mañana? ¿Para eso nomás? ¡Ni modo!
3: ¡Claro!
1: ¡Gané!
0: A mí se me hace que es tu prima,
1: no,
0: Terry.
1: No, es mi prima, pues estaba agarrando la llamada hasta al azar, güey.
0: Gugu, ¿no es tía tuya esa muchacha? ¿Eh?
2: Mi tía vive en Marte.
0: Ah.
1: Y sí, ahí se la pasa.
0: Ni modo. Aquí le dejamos a la Chiquis. Que
1: la canción, la triunfadora de la mañana.
0: Ni modo.
2: Gana la Chiquis.

0: Buenos días, feliz inicio de semana. Chicago se prepara para una semana de alta actividad por eventos del verano. Autoridades de Chicago alertan a residentes y visitantes sobre cierres de calles y mayor tráfico debido a eventos masivos programados en la ciudad. La policía recomienda planificar rutas y utilizar transporte público para evitar retrasos. Estados Unidos mantiene el envío de ayuda y equipos especializados a Venezuela tras los devastadores terremotos. El balance oficial más reciente reporta cerca de 1.450 personas fallecidas, más de 3.000 heridos y miles de familias afectadas. La Brigada Mexicana Topos Tlatelolco participa en las labores de rescate tras los terremotos en Venezuela, apoyando la búsqueda de personas atrapadas entre estructuras colapsadas. Este grupo, nacido tras el sismo de México de 1985, ha participado en emergencias internacionales en países como Haití, Japón, Nepal y Turquía. Para Al Aire con el Terrible les informó Mónica Alexandra.
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1: Buenos días, ¿cómo andamos? To the pain.
2: A tutti modri, doctor Z, con todo como debe de ser.
1: Mejor que los canadienses que están en octavos de final, nunca habían estado en los 10.
2: Ya llegaron al quinto partido los de Canadá primero que México. Bien, ahí estuve en el estadio. 70,000 personas anunciaron al final del juego que estaban en el estadio. Dominaba la camiseta de la selección mexicana. Manchas rojas por aquí y por allá, pero no fueron abundantemente rojas como en algunos partidos, por ejemplo, los de Ecuador, los de Colombia. Juego aburrido en el primer tiempo, más apretado en el segundo. Llegaron ahí de panzazo los dos, pero viene la experiencia de estar en un juego del Mundial.
1: Pero la gente quería que Sudáfrica llevara el partido hasta la siguiente ronda. Y luego de una serie de rebotes, Stephen Eustaquio, aquel que pasó sin pena ni gloria por Cruz Azul, se encuentra en la pelota, guarachazo linderos del área, minuto 90+2, y con eso gana la selección nacional de todos los canadienses, y está esperando rival de Países Bajos o Marruecos, que esta noche se van a ver las caras allá en Monterrey, Nuevo León. Vayan poniendo el carbón, todo listo, ¿sí o no? Oye, pues creo que nos tocan hoy tres muy buenos partidos. Serie donde el que gana avanza, el que pierde se nos va. ¡Trépale, papá!
2: Hoy nomás. Es mi orgullo de ser del norte, del mero San Luisito. Porque, oye, esa canción, uno ni es de Monterrey, pero le encanta la canción.
1: Sí, la verdad que tiene buen ritmo, ¿no? Oye, la verdad es que hoy tenemos un excelente buffet de partidos. 3 en la cartelera, serie ya de los 16avos de final, en donde estaremos arrancando ni más ni menos que con el Brasil en contra de Japón. 12 centro, 1 del este, a partir de las 10 de la mañana del Pacífico. Brasil en contra de Japón en Houston.
2: Yo creo que está para los dos, ¿eh?
1: Ah, ¿tú crees?
2: No me digas que no le
1: damos favoritismo a Brasil.
2: Ya no es el Brasil donde estaba Ronaldo, donde estaba Roberto Carlos. Ya ese Brasil ya no es, doctor.
1: Ya se acabó aquello que me decían en la cuadra. Brasil es Brasil y con eso te mataban la discusión, Chico Morales. Sí. ¿Sí o
2: la,
1: no?
2: La canariña ya es la gorrioniña.
3: Ay, bueno. 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
2: Juega Fellito. Está buena, Chico Morales.
1: 3:30 centro, 4:30 del este, 1:30 del Pacífico. Vendremos con Alemania en contra de Paraguay, allá en Foxborough, en Massachusetts. Por la noche.
2: Están apretados, ¿eh?
1: No, Alemania tiene que pasar a Paraguay. Oye, fíjate que como cosas que has observado, ¿no? Se han roto, pues, temas, esquemas, ¿no? Difícilmente antes veías que en el fútbol sudamericano se atacaran entre ellos. Toda la basura la aventaban debajo de la alfombra. Ahora en Uruguay no tuvo empacho el loco Bielsa de agarrar y aventar a sus jugadores debajo del camión, ¿eh? Dijo, me dejaron solo. Es decir, diciendo que le tendieron la cama. Alfaro, el actual técnico de Paraguay, diciéndole a Chilavert, a mi amigo Chilavert, eres un francotirador, ¿por qué no llama? No, o sea, ya todo mundo ya se dice cosas.
2: Oye,
1: si entre países se dicen cosas, si entre jefes de Estado se dicen cosas, ¿por qué nosotros en el fútbol no vamos a decir cosas?
2: Oye, lo que me sorprende fue los clips que vi por las redes sociales de la prensa argentina hablando bien de la selección mexicana, ¿eh?
1: Bueno, no les creas, te están aventando el dulce, ¿sí o no?
2: Pero nunca lo habían aventado, ¿era? ¿Por qué diablo lo andan aventando ahorita?
1: Te voy a pedir un favor, Terry, de lo más grande.
2: No
1: vayas a hacer tu video pedorro de la canción esta. La veo por todos lados, ya todo el mundo, Chico Morales, sí. Se pone nosotros así, hacemos un video pedorro y ya.
3: Hasta la mañanera.
2: Nosotros hicimos una más chida, ¿verdad?
1: ¿Ah, sí? Es que, ¿sabes qué? O sea, mi pelea es, habiendo hoy tanto recurso de la inteligencia artificial, cualquiera se pone ya la cámara, es un video pedorro. Tengo inundado el Facebook con ese tema.
2: Pero ese video es una porra argentina y la hicieron mexicana, o sea, ve el tipo de
1: más,
2: porra.
1: Ve nada más, qué cosa. Mira qué cosa. Países Bajos, Marruecos, por favor, decántate, mi Terry.
2: Holanda. Yo creo que... Ojalá que gane México, Estados Unidos el Mundial, pero Holanda es el campeón.
1: Francia, no me lo dejes
2: Francia,
1: fuera.
2: No lo veo tan fuerte como Holanda, doctor.
1: Ni España lo ves así fuerte.
2: Holanda ganando aquí, Holanda ganando allá, o sea, Holanda. España,
1: no. Argentina entonces está de apechito si nos toca.
2: A ver, aquí les va. Argentina le ponen a Jordania, le ponen a Austria, le ponen a Argelia.
1: No, claro.
2: Ok, pues, o sea, pásale caminando. ¿Vieron la llave de Argentina en el Mundial?
1: No,
2: pásale caminando, papá. Oye, hacen los grupos como que, güey, qué casualidad. México le tiene que ganar a Ecuador, que dice el doctor Zeta el otro día, el fin de semana, está diciendo, deja que le ganemos a Ecuador, y luego lo más posible nos toca Inglaterra, güey.
1: Sí. O sea, es un camino más peluca.
3: Pero Argentina si le están preparando la alfombra roja a la princesa.
2: Si gana Ecuador.
1: Estás hablando mal.
2: Doctor, sí. Pero si gana Ecuador, México jugaría con Inglaterra en México, ¿correcto?
1: Sí.
2: Pues ahí está. Sí. Ay, por lo menos nos dieron una ventajita, doctor.
1: Ahí está el asunto, ¿no? Miren, de Argentina no van a estar hablando mal. Si alguien está para defenderlo, aquí es el Chico Morales.
3: Sí.
1: En un día como hoy, Argentina estaba levantando la copa, al igual que do Brasil. Para que no digan que no, que esto, que el otro, que aquello. Ellos saben ganar la copa, ¿sí o no?
2: ¡Sí!
1: No digas que no. Chico,
2: 3 de Argentina, 5 de Brasil.
1: Oye, digo, no quiero agüitarles también la fiesta, ¿no? Porque luego van a decir, ¡ay, somos hojaldras! Pero hace que una vez le llamaron pecho frío y que hoy adoran y demás. Nunca le ha ganado un país que sea potencia, ¿eh? Nunca le ha ganado. O sea, le ha tocado puros equipos papitas.
2: Le han acomodado.
1: Y si no me refuten. Díganle allá la historia, véanla, analícenle y todo. Brasil estaba quedando campeón en el año 1958 y Argentina estaba quedando campeón en un día como hoy en México 86. ¿Sí o no?
3: Sí.
1: Fórmula 1, rápidamente, ¿qué pasa con el Checo Pérez y los Cadillac, mi Terry?
2: Bueno, se descompusieron los dos carros, pero deje. Sí, la carrera esta sí estuvo de película. Estuvo con la película esa que sacaron con el Brad Pitt. Las últimas vueltas entre Hamilton, Verstappen, Russell y Kimi.
1: Verstappen apretando adelante y apretando atrás.
2: Bueno, yo sé que nuestra gente no la sigue mucho, pero fue una carrera como para la historia, ¿eh? Fue una, como no nos había dado la fórmula en muchos años.
1: Y aparte objetada en la parrilla de salida, ¿no? La verdad, muy bien por Mercedes. Oye, que el equipo papaya, se las platico cuando regresemos con más reportes.
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1: Reportes.
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2: En minutos. En la nota macabrona. Les presento. Mucha gente se viene a Estados Unidos para buscar el gran sueño americano, pero ha comenzado la pesadilla americana.
1: Ay, mamá.
2: ¿De qué se trata? Bueno, te lo cuento en 7 minutos en la nota macabrona.

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1: Muy buenos días, 7 de la mañana, 14 minutos. Su amiga Neycarí Albarrán acompañándote en este lunes 29 de junio. Vámonos con los tiempos de traslado a esta hora. Interés totalmente ojeras el centro de Chicago. Ya está sumando 36 minutos por la 290 en conexión con la 294. También entrando a la ciudad, unos 45 minutos por la I-55 de Cícero al centro, 29 minutos. Mientras que por la Dan Ryan desde la 95 saliendo por el sur al centro de la ciudad, unos 24 minutos. 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
1: Una actualización del clima a esta hora, 7 de la mañana con 21 minutos. Se viene una semana bastante calurosa, hay alerta por calor, será un calor sofocante. Estamos a 74 grados Chicago, pero nuestra máxima de hoy va a ser desde 92. Pendiente con eso, vamos a tener temperaturas similares toda la semana y una alerta por calor, así que por favor que no se le quede la botellita de agua, mantenerse hidratados y por supuesto vamos a estar aquí pues teniéndolos al tanto de todo lo que suceda. 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

0: manda en Chicago.
1: Volvemos en minutos con la nota macabrona y la pesadilla americana. ¿De qué se trata esto? Bueno, te lo platico después de esta rolita de Los Ángeles Azules. Después Neycari El Barran llegará con nosotros en Notichismeando con más información de lo que está pasando en Venezuela y en todo el mundo. Ahí era una alerta de calor en los Estados Unidos.
2: ¡Jole!
1: En México ya han muerto más de 45 personas por el calor, ¿eh? Y viene para Estados Unidos. Ay, ese es, mamá, el super niño. Para los que...

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1: Muchachos, ¿están listos para la nota macabrona?
2: Sí. Claro.
3: Asústame, Panteón.
1: Esto se llama pesadilla americana, cuando la víctima fue acusada de mentir. Este es un caso real. Dicen que lo peor que te puede pasar es que nadie te crea. Y esta historia no da miedo por el secuestro, da miedo por lo que vino después. Era marzo del 2015 en Vallejo, California, ya en el área de la bahía, cerquita de Napa. Una ciudad tranquila, cosas normales, vecinos normales. Y Dennis Hoskins dormía junto a su novio, Aaron Quinn, cuando en plena madrugada escucharon un ruido extraño. Y antes de reaccionar, un hombre con una linterna los encandiló. Así les echó la luz. No era un ladrón común. Los obligó a levantarse, los ató, les puso lentes oscuros y audífonos y entonces activó una grabación. Y fíjate, les puso una grabadora. Una voz metálica empezó a hablar. Fue como si fuera un mensaje pregrabado. El vato decía que estaba todo planeado, que si no obedecían habrían consecuencias, que no llamaran a la policía, y después los aterrorizó poniéndolos a escuchar un disco de Lupillo Rivera 24 horas.
3: Ah, no manches, no, tortura.
4: Qué terrible.
1: Bueno, no se crean. Después de eso, Denise, pues la narcotizaron, la drogaron a la muchacha. Aaron se quedó solo. Y horas más tarde, Denise había desaparecido. Como era de esperarse, Aaron llamó al 911, temblando, confundido y desesperado. Pero desde el primer minuto algo salió mal. La policía no le creyó. Dijeron que su relato parecía sacado de una película, que la grabación era demasiado elaborada, que el secuestro no tenía sentido. Y entonces vino lo impensable. Los investigadores anunciaron en conferencias de prensa que todo era una mentira, que Denise y Aaron habían inventado el secuestro y que era un engaño mediático. Y lo llamaron públicamente un montaje al estilo de Gone Girl. Mientras tanto, Denise estaba vivita y coleando, secuestrada, a cientos de kilómetros, encerrada en una cabaña, vigilada por un hombre obsesivo, frío y meticuloso, un hombre que no gritaba, no golpeaba, ni se veía desesperado. Eso lo hacía más aterrador. El secuestrador incluso seguía las noticias, escuchó cuando la policía dijo que todo era una mentira y se burló. Días después, pasó algo imposible, chamacos.
3: ¿Qué pasó? ¿Qué terrible? ¿Qué?
1: Denise apareció caminando sola frente a la casa de su madre, viva, desorientada, con la misma historia. Y aún así, la policía tampoco le creyó nada.
3: No manches.
5: Puta mano.
3: ¿Por qué?
1: La interrogaron como sospechosa de su propio secuestro, la trataron como cómplice y cuestionaron cada palabra. El verdadero terror no fue el secuestro, fue que nadie estaba buscando la verdad criminal. Meses después, otro caso cambió todo. Un hombre fue arrestado por intento de secuestro en otra ciudad. En su casa encontraron computadoras, grabaciones y un video. Un video donde se veía a Denise. Todo era real. El secuestrador era Matthew Miller, un exmilitar con entrenamiento táctico, y habría planeado todo perfectamente durante años. La policía se equivocó gravemente y causándole graves daños psicológicos a las víctimas. Denise y Aaron no solo fueron víctimas de un crimen, fueron víctimas del sistema. Matthew Miller fue sentenciado a 40 años de prisión por sus secuestros, pero el daño ya estaba hecho. Denise perdió su reputación, su privacidad y su paz. Y pues hoy la historia la cuenta todo el mundo, muchachos. Y yo creo que pues no tengo aquí el dato, pero ojalá hubieran puesto un demandón a la policía, porque incluso su vida pudo haber corrido peligro.
4: Pues sí,
5: pues claro. ¿Ha de haber demandado? ¿Hasta crees que no?
4: Mientras no creía, el vato seguía secuestrando. Este fue un error grave de la policía.
3: Sí, lo que se me hace raro.
5: Nada.
3: Sí, pero ¿por qué dudaban de ella, güey?
1: No, primero duraron del vato, porque es que pareció una película, le dejaron una grabación, drogaron a la muchacha, o sea, fue como una cosa muy elaborada, muy perfecta.
3: Sí,
5: pues el vato era del ejército y del táctico, pues oye.
1: Exactamente, pues ahí está, espero que pues estas personas puedan tener una vida. Esto acaba de pasar, es una historia reciente, pasó en el 2015. en el área de la bahía. Esta fue la nota macabrona, muchachos. 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
1: Vamos a venir con Noti Chismeando con Ikari Albarrán después de la rolita para platicarnos cómo van las cosas en Venezuela. Está en contacto con todo el mundo, hablando con todo el mundo y tiene la mejor información de todas las fuentes posibles, los números más exactos. Y además, se acerca una ola de calor en Estados Unidos que podría ser mortal, cuidado. Ay, ay, ay.

0: Estamos de regreso al aire con el Terry, listo para platicar con Ikari Albarrán. Esto es Noti Chismeando. Como siempre, ella tiene la mejor información en nuestra cadena acerca de lo que está pasando en Venezuela, porque está en comunicación constante con todas las personas, reporteros y activistas que están ayudando a las labores de rescate en estos dos terremotos que ocurrieron la semana pasada. Bienvenida, Ikari, ¿cómo estamos?
1: Buenos días, muchachos. Feliz lunes. Bueno, ¿qué te digo? Nosotros los venezolanos sin poder dormir bien, un estrés constante, siempre revisando pues lo que está pasando en las noticias y en este caso para informarles, ¿no? En esta oportunidad les cuento que el sábado hubo un repunte, obviamente, de los fallecidos. Ya superan los más de 1,400. Sin embargo, desde el sábado no tenemos un balance. Deberíamos, y se supone que el gobierno interino estaría entregando en las próximas horas una nueva cifra. Muy lamentable, pero bueno, es lo que se espera también. Hace aproximadamente 30 minutos tembló de nuevo en Venezuela, un sismo de 4 grados y otro de 5 grados. Las personas que se encontraban ahí tuvieron que parar las labores de rescate por un momento, porque obviamente estás sobre edificaciones que ya fueron desplazadas y pues obviamente esto entorpece. Sin embargo,
0: desplazadas, bueno, no, derrumbadas completamente.
1: Derrumbadas, exactamente. Pero lo cierto es que no llegó a mayores, ya se confirmó que fueron dos sismos seguidos, así que bueno, esa es la información. Por otra parte, también es una realidad y se ve mucho en las redes sociales lo que está pasando, de que hay zonas, a pesar de toda la ayuda internacional que ha llegado, hay zonas donde todavía se cree que hay personas con vida, porque han escuchado, porque incluso las redes sociales han jugado un papel increíble. Hay personas que han mandado mensajes a sus familiares: estamos en tal piso, no nos ha venido a buscar, y ha sido una cosa de locura. Sin embargo, ya han pasado 5 días, hoy es el 5º día de este terremoto, y las personas realmente están muy estresadas, sobre todo quienes buscan a sus familiares. Escuchen lo que dijo un padre quien tiene a sus hijos enterrados, ¿no?, tapiados. Y cuando vio la reacción de los militares que llegaron sin necesidad de ayudar, sin querer ayudar, solamente con armamento, mírenlo, escuchen lo que dijo.
2: Tenía que tener una pala, un pico. ¿Ah? Bueno, es un informe para defender la patria, güey. ¿Ah? Para defender un país. El país es esto. Esto es el país que necesita de ustedes, güey, un arma. ¿Ah? Para echarnos plomo y eso sí. ¿Ah? No estamos en guerra, estamos en una situación. ¿Ah? Porque cuando están en la autopista, en la Francisco Fajardo, son malotes. Demuéstrenme su maldad aquí, pues. Demuéstrenme su maldad con un pico, una pala.
0: Oye, muy bien. En Estados Unidos, cuando pasa un desastre así como un huracán, que pasan muy seguido, la Guardia Nacional no llega. Bueno, obviamente sí ya llegan algunos soldados armados, pero llegan listos para empezar en los operativos de rescate, ¿no?
1: No. En este caso,
0: estoy hablando aquí en Estados Unidos. Allá llegaron con armas, ¿para qué?
1: Para mirar a la gente que está haciendo las labores de rescate. Eso es lo que están haciendo. Incluso hay fotos donde se ven que están revisando los celulares mientras hay personas enfrente de ellos que se están dañando sus manos porque no tienen ni siquiera la forma de trabajar.
0: ¿Revisando los celulares para qué? ¿No quieren que se difundan videos o qué?
1: Exacto, no quieren que se difundan videos. Ya se ha hecho durante este fin de semana el gobierno interino, como yo lo llamo, la dictadura interina, porque son los mismos, evitaron el paso de rescatistas. Incluso ayer se hizo viral un clip donde Diosdado Cabello, que forma parte de este gabinete que todavía existe,
0: que está
1: de Nicolás
0: pelón,
1: Maduro,
0: Diosdado Cabello, que está
1: exacto,
0: pelón,
1: el que sale en los videos, evitó que pasara la brigada de Estados Unidos a ayudar. Ahí se ve gente de los Estados Unidos, varios funcionarios donde están forcejeando con él y le dicen: no me gusta esto, me estás entorpeciendo las actividades que estoy haciendo. Esto es lo que está pasando en Venezuela.
0: Aparte, él no dejó pasar a los rescatistas americanos. ¿Y bajo qué argumentos?
1: Bajo ninguno.
0: Y al final
1: pasaron. Se está viendo todo el fin de semana. Al final pasaron, obviamente, entre la presión y todo lo que se está haciendo. Pero esto es lo que estamos viviendo en Venezuela, y sobre todo te cuento que hay personas en la Unión Europea que han querido ayudar a los venezolanos y no han podido por toda esta burocracia. Hay un misterio que no quieren que la mayoría llegue. Pero bueno, lo que pasa es que también es algo de política. Y una cosa que quiero que escuchen es también a Héctor Méndez, que él es el presidente de los Topos México, esta organización que se está movilizando.
0: Héctor Méndez, ¿todavía está vivo Héctor Méndez?
1: Claro que sí.
0: Tiene como 90 años ya el señor.
1: Exacto, escuchen.
3: Llegó una muchacha de una televisora local, no quiero decir de qué medio, me dijo: mira, tienes que decirle esto y darle las gracias a tu presidenta, y tienes que decirle. Digo: mira, mija, te voy a decir una cosa, tengo 80 años y tú no me vas 80. A venir a mí a decir que diga. Sí, no eres jefa de nadie, yo no soy político, yo soy rescatista, soy voluntario, soy sociedad civil, y no me vas a decir qué diga.
1: Ahí está.
0: O sea, pues tienes que ir a darle las gracias a tu presidenta, pero ¿por qué, güey? O sea, claro, la presidenta aportó la infraestructura para que pudieran viajar a Venezuela, pero la voluntad de salir es de los topos, la voluntad de... Y los topos se han hecho famosos por lo mismo, por saber rescatar personas de los escombros. Por cierto, ¿no ha habido historias de perritos que han rescatado gente?
1: Sí. Hay el perrito Tsunami, que ha sido vital. También ayer vimos el reporte de una perrita de España que incluso entre las labores de rescate se partió una patita. Mira, son muchas las historias y de verdad que los venezolanos estamos profundamente agradecidos con toda la sociedad internacional, el equipo de Nayib Bukele, Estados Unidos, los topos de México, también la Cruz Roja Mexicana, porque en realidad las autoridades en Venezuela han demostrado que son ineficientes, culpables e incapaces en esta situación.
0: Exactamente, y por eso el mundo se ha unido para ayudarlos, y yo sé que después de esto Venezuela va a resurgir de las cenizas. Neykari Albarrán, hay también un video que me llamó la atención, que la gente no agarra mucho la onda con la cultura del silencio. Yo estuve asistiendo como voluntario en los sismos del 2017, estuve ahí dos o tres días ayudando en las labores de rescate. Y bueno, la cultura del silencio, cuando el rescatista levanta el puño, todo el mundo se tiene que quedar callado. Sí. Y allá es como que no agarran la onda.
1: Lamentablemente es que no hay cultura sísmica, se los decía el jueves luego de que se dio a conocer esta tragedia, no hay cultura sísmica, la gente no sabe qué hacer, y esto forma parte de la ignorancia del venezolano a nunca estar expuesto a estas tragedias, y de algo que nunca nos enseñaron. Es lamentable, y he visto muchos videos de eso también. ¿Qué les puedo decir?
4: Yo creo que las cifras que están manejando están muy, muy por debajo. Muchísimo.
1: Muy por debajo, por supuesto.
4: Viendo las imágenes, yo creo que rebasan los 20, 30.
0: No, pues Neykari nos dijo que ella estimaba que eran 100,000 personas.
4: 1,400.
1: Sí, el gobierno de Estados Unidos estimaba eso por todo el daño geográfico que había. Es que ayer los representantes de Estados Unidos decían que era algo combinado entre Gaza, lo que está sucediendo también en Palestina, más el 9-11. O sea, que era algo que lo sobrepasaba en todo lo que había pasado. Pero bueno, muchachos, esta es la situación de lo que se sabe. Más adelante, obviamente, les voy a traer más información. En Estados Unidos, pendiente con esto, porque también les tengo información, estamos en una ola de calor bastante fuerte. 120 o 130 millones de personas están en riesgo esta semana. Vamos a estar por arriba de los 100 grados. Y esto obviamente no va a venir solo, porque saben que estas olas de calor siempre vienen acompañadas de aguacero. Así que mucha prevención, porque el medio oeste y también otras partes de los Estados Unidos estarían comprometidos. Y sobre todo pidiéndole a la población que se mantenga hidratado, porque este calor es bastante bochornoso,
0: es por el niño. Y fíjate que en México ya han muerto alrededor de 45 personas por esta ola de calor. Obviamente personas de la tercera edad que no tienen aire acondicionado en sus casas y aquí no tienen centros de ventilación. Y en Estados Unidos también pasa lo mismo. Hay personas que no tienen los recursos para tener un cooler. Y también fallecen. Entonces manténganse hidratados y sigan las indicaciones de las autoridades, porque esto viene serio. Algo más, Neykari, te queda poquito tiempo.
1: Bueno, ya para antes de que Chico Morales ahí, bueno, les digo que migrantes con estatus temporal, ha sido una información que apenas ayer salió, deberían buscar residencia permanente o irse del país, dice el jefe de seguridad nacional. Y les cuento que ahora todos aquellos que están que no tienen todavía un estatus y, digamos, se casaron con un ciudadano americano o están arreglando a través de otras vías, según los países que ellos consideren, van a tener que regresarse a sus países de origen para poder seguir estos casos. Algo que tiene muy concernado, esto se había hecho también viral, esta noticia, hace unos meses, porque sí, lo vienen manejando desde hace varios días y varios jueces.
0: Pero esto no va a afectar a DACA, ¿verdad?
1: No tengo esa información.
0: Bueno, más adelante vamos a tener a nuestra abogada de migración y le vamos a preguntar esto.
1: Sí.
0: Muy buena nota. Gracias, Neykari Albarrán.
1: Gracias a ustedes, ahí me siguen en las redes sociales, @Neykari Albarrán en Instagram. También estoy publicando todo lo que se está llevando a cabo en Venezuela. Muchísimas gracias por el apoyo.
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0: Vamos a contar con la colaboración de nuestro metafísico, don Ricardo Carrera. Viene minutos al aire con el Terrible.
6: No

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1: Estamos de regreso al aire con el Terry, listos para platicar con nuestro metafísico don Ricardo Carrera el día de hoy. Los 6 códigos que dejó Jesús, ¿para qué, don Ricardo?
2: Bueno, vamos a hablar de ese tema. Desde hace 2000 años nos convencieron de que Jesús vino a salvarnos de nuestros pecados a través de una religión, y que si queremos salvarnos, debemos seguir los mandamientos de esa religión. Pero con los conocimientos que hoy tenemos sobre simulaciones virtuales y mundos paralelos, surge una interpretación muy distinta de lo que fue la venida del Cristo. Para comprenderlo, tenemos que relacionarlo con el papel que cumple Neo en la película Matrix, que es permitirnos salir de la Matrix. En esta comparación, Jesús no vino a crear una religión, sino que vino a romper la simulación. Jesús no nos enseñó moral, nos enseñó los códigos de acceso a nuestras conciencias. Como dice Juan en el capítulo 8, versículo 32, conoceréis la verdad y la verdad os hará libres. ¿Libres de qué? Libres de la Matrix. Vamos a enumerar y a explicar esos 6 códigos que Jesús nos trajo. Código 1.
1: Permíteme tantito, sí, y mientras me dice el código, 866-794-5099, uh-huh. 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Adelante, con el código 1 que nos dejó Jesús para salir de la Matrix.
2: Exactamente, ese código 1 dice morir antes de morir. Significa desprenderse del ego, de las ataduras materiales y del egoísmo de un yo separado, y liberar el alma para vivir en paz. Código 2. Deja de reaccionar. Como dice Mateo 5:39, no resistáis al mal, porque reaccionar al mal con otro mal peor alimenta el conflicto y fortalece a tu enemigo. Pero cuando no reaccionas, el algoritmo se rompe y la Matrix no sabe cómo lidiar con una conciencia neutral. Código 3. Perdona para salir del ciclo. El perdón evita que se instale un tema karmático repetitivo. El perdón es como un botón de reinicio, un reset de esa línea temporal de la Matrix. Código 4. Sal de la frecuencia de la escasez. Jesús en el Sermón del Monte, Mateo 6:25-34, dice: no debemos angustiarnos por las necesidades materiales y en cambio dejarlas en manos de la providencia. Así la Matrix entra en pánico, se desestabiliza cuando tú te relajas y dejas de sentir temor a perder. Código 5. Regresa al estado original. Jesús en Mateo 18:3 nos dice: si no os volvéis como niños, no entraréis en el reino. El niño no anticipa tragedias ni añora su pasado, solo vive el presente y nada más, porque todavía no fue programado para estar en la Matrix. Y la iluminación es justamente desprogramación, es darnos cuenta de eso. Y código 6, entrégate. Como dijo Jesús: Padre, hágase tu voluntad. Si nosotros soltamos el control, el tiempo colapsa, las sincronías se multiplican a nuestro favor y la vida fluye por sí sola. Quien confía sale de la simulación, porque la Matrix se alimenta justamente de nuestra ansiedad y el respeto total y completo a sus reglas. Además, nuestro desafío es practicar estos códigos cuando más nos cuesta, cuando nuestro ego quiere ganar, cuando nuestra mente quiere controlar, cuando nuestro miedo quiere hacernos tomar decisiones equivocadas. Repasando: despréndete de tu ego, deja de reaccionar, perdona, abandona la frecuencia de la escasez, vuelve a tu estado original y entrégate. Ya con que hagas alguna de estas 6 acciones, vas a descolocar a la Matrix y eso te va a permitir salirte de la simulación, como Neo en la película, que es mucho más que una película de ciencia ficción terrible.
1: Exactamente, ¿cuál es la película?
3: Matrix.
1: Ok, la 1, la 2, ¿cuál? Ay, porque hay varias.
2: Hay 3.
1: Entonces, ¿cuál es la que hay?
2: Cualquiera. La Matrix 1 es la que mete de lleno en el tema a la audiencia, así que yo recomiendo eso.
1: Sí, me acuerdo que una vez Jesús le dijo a Nicodemo, le dijo que cómo podía entrar al reino de los cielos si tienes que volver a nacer. Le dijo, dice, ¿cómo? ¿Meterme al vientre de mi madre de nuevo y volver a nacer? Dice, no, le estaba dando una simulación de volverse a una persona nueva, ¿no? Correcto. Y así rompes el algoritmo de la Matrix. 866-794-5099, si tienes una pregunta para don Ricardo Carrera. 866-794-5099. Tú, Chico Morales, ¿qué rollo?
3: No, pues este es muy, muy, como,
4: te quedas pensando tantas cosas que están saliendo ahorita con lo que dice don Ricardo, de la inteligencia artificial, de toda la, al acceso que tenemos ya tan fácil a la tecnología y poder descubrir tantas cosas, ¿verdad? Y las películas, vuelvo a repetir, son como
1: documentales.
4: Sí, hombre.
1: Documentales.
4: Y pues lo de Matrix, pues no puede ser la excepción.
2: No, es como si armáramos cada uno de nosotros un gran rompecabezas. Uh-huh. Y cada vez que vemos una película, que aceptamos recibir un dato o leemos una frase, puede venir de cualquier lado. Es una pieza más que le estamos poniendo, sí, a nuestro rompecabezas. Eso, ¿y? Es lo importante. Si sirve nuestro rompecabezas, esa pieza se queda. Si no sirve, la descartamos.
1: 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Hola, ¿con quién hablo?
5: Con Liliana.
1: Adelante, te escucha don Ricardo Carrera.
5: Hola, yo quería preguntar, tengo un caso de inmigración y ya tengo varios años. Quería saber si me iban a resolver pronto o si iba a tardar mucho más tiempo.
2: Bueno, Liliana, lo que estoy viendo aquí es que el tiempo que está tardando no se debe a tu caso, sino que es algo general. Esta lectura no es mala, es buena, pero tienes que tener paciencia. El arcano 14, que es la templanza, está marcando eso. Y recuerda, no es tu caso en particular, sino en general. Todos los casos que tienen migraciones ahora están tardando el doble o el triple de lo que tardaban antes. Así que ten paciencia, esto va a andar bien.
1: Lo bueno que ya tienes tu trámite en marcha, estate tranquila y no te preocupes. Porque a veces la preocupación te destruye y tú te haces en tu mente escenarios que nunca van a pasar en la vida. No me la van a dar, me van a deportar y todo, y eso no te deja vivir, amiga.
5: Así es. Ok, muchas gracias.
1: Que Dios te bendiga. Gracias, don Ricardo Carrera. Todas las personas que están en espera, ahorita les vamos a contestar a todas fuera del aire. No me vayan a colgar, por favor.
2: Claro que sí, terrible. 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

programados en la ciudad. La policía recomienda planificar rutas y utilizar transporte público para evitar retrasos. Estados Unidos mantiene el envío de ayuda y equipos especializados a Venezuela tras los devastadores terremotos. El balance oficial más reciente reporta cerca de 1.450 personas fallecidas, más de 3.000 heridos y miles de familias afectadas. La Brigada Mexicana Topos Tlatelolco participa en las labores de rescate tras los terremotos en Venezuela, apoyando la búsqueda de personas atrapadas entre estructuras colapsadas. Este grupo, nacido tras el sismo de México de 1985, ha participado en emergencias internacionales en países como Haití, Japón, Nepal y Turquía. Para Al Aire con el Terrible les informó Mónica Alexandra.

0: Tírense fotos, señores, tírense fotos, sáquense fotos con su familia, con su hijo, con su perro, porque no sabes cuándo va a ser la última vez que vas a tener la oportunidad de estar con ellos. Buen día, buen día, buen día, buen día, buen día, buen día, buen día, buen día. Con la fe puesta en el trabajo, quiero decirle a cada uno de ustedes que estamos vivos, solo por hoy. Recuerda, no corras para llegar antes, corre para no rendirte en el camino. Esta frase nos recuerda que la meta no siempre es lo más importante, lo esencial es mantenerse en movimiento, resistir y no abandonar. A veces el verdadero logro está en la constancia, no en la velocidad. Perseverar, aunque sea a paso lento, ya es una victoria, ¿ok? Eso. Así que ahí está. Como decía mi papá, caminando mirando para no hacer hoyo. Así decía mi jefe.
1: O para no hacer charco, dependiendo de dónde orinaras, pues.
0: Exactamente. Un saludo para toda la gente de Culiacán, de parte de Ramona de la Rosa.
1: Hola, Ramona.
0: Estaba viendo un video de unos compas que se llaman Algo Bien.
1: Oh, sí, sí, que, o sea, tienen un canal que se llama así.
0: Oye, güey, qué famosos son esos compas, güey.
1: Sí, güey.
0: Y ¿sabes lo único que hacen? Están tragando, güey. Todos sus videos son de ir a comer, güey.
1: No, y también creo que hacen videos de
2: artículos, que compran.
1: No, de cosas que compran, güey.
0: Ajá.
1: Cosas raras.
0: Bien, entonces, ayer andaban comiendo cochi. El día que estaba viendo el video, pues no sé cuándo se lo comieron, pero andan viendo un video, andan comiendo cochi echado.
1: ¿Cochi echado? ¿Cuál es el cochi echado?
0: Pues no sé, parecían carnitas, pero el vato que lo vendía decía que era cochi echado. Te servían las carnitas y encima te ponían un pedazo de cuero frito.
1: Ah, ok.
0: ¿Ya sabes qué es eso?
1: Sí, pues son carnitas, pero a lo mejor ellos a ese platillo le pusieron cochi echado.
0: Bien, y el micrófono lo traían en una rama, güey. O sea, en vez de tener un stand de micrófono, tenían una rama de árbol y ahí pegaban el micrófono.
1: Pues.
0: Entonces, para que veas que cuando tú quieres de las cosas, no se te tiene que atorar nada.
1: Claro, nada de que, es que no tengo cámara, no, compa, con el celular viejito, sí.
0: Bien, todos huracanados, vámonos a platicarles más cosas que están pasando en el mundo. Oigan, fíjate que dicen, Jennifiera, esta nota te queda como anillo al dedo.
2: Ah, a ver.
0: Si tu pareja se enoja mucho y hace corajes por cosas pequeñas, eso significa que te ama mucho.
2: ¿En qué me quedo o qué?
0: Es que la Jennifer me dice que me enojo por tonterías. O sea, que de repente.
2: Perdió los AirPods. Estaba echándole la culpa al gato. Ya tenía la escena y todo creado en su mente, ¿no? Que aquí estaban, aquí los puse. El gato los tiró y se fueron para el piso y ya no sé qué onda.
1: El gato los fue a vender en el té.
2: Sí, pobre gato. Ya estaba bien difamado. ¿Y cuál? Los tenía en un pantalón.
1: No manches, Terry. O sea, ¿tú creías que el gato estaba conspirando contra ti?
2: Sí,
1: no.
2: Yo le dije.
0: Ya lo sabía. Ya los había tirado una vez.
2: Estuvieran en el piso.
0: Jennifer, ya los había tirado o no el gato una vez. O sea, yo sabía que el gato agarraba.
2: ¿Pero por qué los había tirado?
0: Porque las dejo pues ahí donde el gato.
2: Ah, bueno, desde ahí.
1: Pero es que sí es cierto, como dice la Jenny. Si los hubiera tirado el gato, pues estuvieran en el piso, güey.
2: Exacto. No, él aquí yo los puse. Yo me acuerdo que los puse aquí bien.
0: Ya no sé.
2: Una cámara ahí se vieran. No.
0: Y no se quiso la Jennifer, pero hizo que chiflaran los AirPods.
1: Sí, es que ahí donde está, tiene una opción de encontrar. Y ahí dice emitir sonido y empiezan a emitir sonido.
2: Pero no los tenía conectados a su teléfono. Gracias a una vez que yo los robateé una vez, fue que los pudimos encontrar.
1: Ah, mira.
0: Bueno,
2: porque
0: pues
2: los tenía en mi teléfono.
0: Hablando de ese tema, Jennifer, dicen los psicólogos que las parejas que se enojan muy rápido, pronto por cosas pequeñas, aman más a sus parejas. Los investigadores en relaciones.
2: No, pues no me amen tanto, la neta, porque
0: pues dijeron eso de acuerdo a los estudios.

0: Esta teoría se basa en que las personas que están más atraídas y más enganchadas a sus parejas como attach, ¿qué significa?
1: Que
0: tienes un vínculo bien fuerte con tu pareja, pues hay pequeñas palabras y acciones que les molestan, pero eso es por el miedo de perder a esa pareja.
1: Oh, ok.
0: Así que sus respuestas emocionales no tienen nada que ver con que sean malas personas. Es lo que dicen, que si tu pareja es enojona, es que te ama mucho. Pues ahí está, ahí se las dejo de tarea para que no se agüiten. Y vámonos a otra información. Fíjate lo que sucedió en una cárcel. Y yo no sé por qué suceden estas cosas en la vida.
1: ¿Qué cosa, Terry?
0: Porque para mí es una irresponsabilidad y una falta de conciencia, de consideración humana.
1: ¿Qué cosa?
0: Fíjate que a unos compas los metieron al bote y es una cosa insólita que ha conmocionado a los Estados Unidos. En una cárcel de Miami, Daisy Link y John DePaz están presos y concibieron un bebé sin tener contacto físico.
1: Ajá. ¿Cómo
0: el
1: hicieron?
0: Hombre logró pasar su semen a través de los ductos de ventilación hasta la celda de la mujer, quien se inseminó. Y contra todo pronóstico, Link quedó embarazada y en junio nació la bebé, a quien le llaman un milagro, le pusieron miracle. El hecho abrió una investigación interna sobre las fallas en la seguridad carcelaria.
1: Oye, pero ¿cómo puede mandar el semen al vato por las vías? ¿Cómo se? ¿Por dónde?
0: ¿Y por qué?
1: ¿Por la ventilación?
0: Sí, a lo mejor ya eran novios o algo. Pero ¿para qué están presos? ¿Qué vida le espera ese pobre chamaco? La cárcel es para que reflexiones en la vida. Se llama el Centro de Readaptación Social en México. Aquí no sé cómo se llamen. Pero es que allí adentro aprendes un oficio, te readaptas y sales a la sociedad ya portándote bien. Pero parece que en las cárceles la gente entra y que se quieren portar más mal.
1: Pues es que normalmente la mayoría de las personas, o yo creo que algunos de los que están en las cárceles, pues sí quieren hacer las cosas bien, pero unos ya vienen maleados, güey. Y por ejemplo, esos dos se mira como que no están muy completos, ya mire la foto. Se mira como que están bien dañados, como que ya tienen el efecto de la droga en su cuerpo.
0: ¿Has visto el compa ese que sale en los Simpsons de los pelos parados? El criminal, güey, así se ve ese vato.
1: Sí, se mira locochón el vato.
0: En fin, pues pobre bebé, ojalá que caiga en buenas manos.
2: Pero aquí otra una vez más se comprueba, ¿no? Lo que dicen. Las personas que de plano no deberían estar como muy aptos para tener bebés, ahí van. Y los que lo buscan.
0: No estás hablando mal de
2: los que los buscan. No, yo no dije nombres. Y los que los buscan, ahí andan batallando.
1: Batallando, sí.
0: Batalla.
1: Cuando tienes una planta en tu casa, se te seca. Y en la calle, ahí está en el medio, pues le pasan los carros por encima y sale un árbol de la calle.
2: Sí.

0: Estamos de regreso al aire con el Terry platicando con Raúl, que quiere hacerle una confesión a su esposa. Raúl, bienvenido, ¿cómo estás?
1: Buenos días, mi Terry, ¿cómo estamos?
0: Bien, ¿quieres confesarle algo a tu esposa? ¿Qué pasó?
1: Sí, mira, yo le quiero confesar algo a mi esposa porque tenía una duda de la niña que tenemos y le hice el ADN y salió que no es mi hija.
0: ¿Por qué le hiciste la prueba de ADN?
1: Pues porque sospechaba, porque la niña tiene unos ojos muy bonitos y pues no, realmente yo, ni en mi familia nadie tiene, ni yo.
0: ¿De qué color son los ojos?
1: Verdes,
0: ojos verdes de tu niña. Pero a veces dicen que eso es generacional, hereditario, que puede venir hasta
2: De tres generaciones,
0: ¿no? Entonces,
1: pero es que nadie, ni mis abuelos, ni nadie, o sea, nadie.
0: ¿Y los abuelos de ella tampoco?
1: Nadie tiene
0: esos
1: ojos.
0: Pero al final de cuentas, pues hiciste la prueba de ADN y no es tu hija. Y tu esposa no sabe.
1: Sí, exactamente, correcto, no sabe y o sea, yo se lo hice por, sospechaba varias cosas, pero ya al último, pues sí, ya lo confirmé.
0: Bien, entonces vamos a hacer la confesión regresando, le vas a decir que ya sabes que la niña que tienen en conjunto, pues no es tuya. Somos al aire con el Terrible.
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1: Estamos de regreso al aire con el Terry. Estamos listos para platicar con Raúl. Le vamos a marcar a su esposa. Raúl le hizo una prueba de ADN a su niña porque no tenía los ojos igual a él o a su familia. Unos ojos verdes muy marcados, muy claros. Y tuvo dudas y sin que su esposa supiera le hizo una prueba de ADN. Y la prueba de ADN no arrojó resultados compatibles. Y le va a decir a su esposa que ya sabe que pues esa niña no lleva su sangre o no comparte su misma genética, ¿no? Vamos a marcarle. ¿Estás listo, Raúl?
2: Sí, dale.
1: Ella va a contestar. Si no contesta, le volvemos a marcar.
3: Bueno.
2: Hola, Jessica, ¿cómo estás?
3: Hola, ¿qué pasó? ¿Y ese tono?
2: Pues aquí nada más, enterándome de algo que te quiero decir. No sé cómo lo vayas a tomar, pero desde hace mucho.
3: Ajá.
2: No, es que lo que pasa es que desde hace mucho tenía, ya te lo había comentado, pero te molestaste. Pero desde hace mucho tenía como una duda de que si la niña pues era mía, ya te lo he dicho, por los ojos
3: claro
2: que
3: tiene. Tuya, pero pues si es tuya.
2: Resulta ser, pues la otra vez que fuimos a comer con la niña y todo, agarré tres cabellos de ella y le fui a hacer un ADN.
3: ¿Por qué?
2: Pues porque yo tenía una duda y quería saber la verdad, si era mía o no era mía, quitarme de una duda. Siempre estuve con esa duda y pues me la quería quitar. Y ayer me entregaron los resultados y pues resulta ser que la niña no es mía.
3: Pero qué poco hombre eres porque haces las cosas así escondidas, pues, pero es tu hija, o sea, es tu hija. O sea, han de haber equivocado, no sé, no, pues te equivocaste, o sea, no. ¿Cómo
2: no es mi hija? No,
3: ¿cómo
2: es mi
3: vas
2: hija
3: a hacer eso
2: hija
3: escondida? O sea, tú sabes que es tu hija, no. O sea, tú has estado con ella, eso es tu hija.
2: Eso que he estado con ella no tiene nada que ver a que sea mi hija. O sea, los resultados arrojaron el 99% que no es mi hija. Entonces, pues no, mira, yo ya no voy a regresar a la casa, yo ya no voy a estar contigo, ya olvídate de mí.
3: Mira, la persona que, la persona que engendró a ese niño no está conmigo, yo lo dejé antes de estar contigo y pues se cruzó todo así, fue muy rápido, pero ya has estado tú con ella, o sea, es tu hija, tú la mantienes, tú la cuidas, la niña te quiere, o sea, ¿qué vas a hacer? ¿Cómo que no vas a regresar a la casa y nos vas a dejar? Pero pues tú vas a pagar el child support porque la niña tiene tu apellido, es tuya.
2: Bueno, eso ya lo veremos en la corte, porque la niña no es mía y pues yo no tengo que seguir con ustedes, entonces...
3: Ay, no, mira,
2: no.
3: La niña es tuya, la niña te quiere mucho, ¿la vas a dejar así nada más por eso? O sea que
2: eso
3: tú no quieres a ninguna
2: ver,
3: de las dos.
2: O sea, yo te estoy diciendo...
3: Mira, eres un poco hombre, un poco huevo, todavía que haces una prueba de ADN escondidas, porque no tuviste los huevos de venir y decírmelo de frente y hacerlo, todavía te vas a rajar a mantenerla cuando ya le dices tu apellido, ya tienes un año y medio manteniéndola y todo eso, y ahora te vas a echar para atrás. Los hombres no hacen eso, no, que
2: sí,
3: mucho amor y que mucho nos amabas y que mucho nos querías y todo eso.
2: No me trates de ser culpable, porque la que tuvo pocos huevos de decirme que no era mía eres tú. O sea, si tú hubieras tenido huevos, me hubieras dicho, ¿sabes qué? Esa niña no es tuya.
3: Pero tú eres un hombre, ¿cómo?
2: Y no me hubieras echado haciendo pendejo todo este
3: tiempo. Ahora,
2: o sea, yo
3: ahora que la niña está encariñada, que te llama papá, porque lo primero que aprendió a decir fue papá, que te quiere, que te busca, ahora bien rajón te vas a echar para atrás. Bien poco hombre, o sea, ¿no que mucho amor? ¿No que mucho amor? Por lo mismo, si la niña no tiene la culpa, porque ahora nos quieres dejar a las dos? ¿No que mucho amor y no que muy hombre?
2: Yo
3: que siempre
2: no voy a estar con alguien que me mintió.
3: Pero no que siempre nos ibas a cuidar y nos... Pero sé hombre.
2: Mira, en un año y medio la niña se va a olvidar de mí, ya no va a saber quién es su papá, o sea... No mames, o sea, No, ya olvídense de mí, ya no va a regresar a la casa. Ya te ríes. Sorry, esto es lo que le quería decir, man. Hasta luego, ya. ¿Qué? Ya es todo, ya estuvo.
1: Ok.
3: ¿Cómo?
1: Sí. Hola, ¿ya colgó tu esposo?
3: O sea, todavía de que poco hombre para no decirme que hizo el ADN, ¿todavía me ponen dónde?
1: Y estás en un programa de radio, sí, nada más. Bueno, ¿por qué te ríes? De lo que
3: pues no, me río de coraje, porque ¿cómo? ¿Por qué no vino conmigo y me lo dijo? ¿Por qué me tuvo que llevar a un programa de radio a decirlo?
1: Bueno, pues de todas maneras, él ya tomó su decisión y ya no va a regresar.
4: Aparte dice él que ya te había dicho y tú no lo aceptabas, mija, y te pones en ese plan, pues si tú la regaste.
3: Pero pues es hombrecito, Nora, que le atore.
1: No, bueno, él ya te dijo, él ya tomó su decisión, platicó con nosotros y ya estaba decidido, solamente quería que lo supieras y de hecho nos habló porque ni siquiera está en tu casa ya. Y honestamente lo que tú hiciste no se vale, ¿no? Por las razones que hayan sido, si tú estabas embarazada de otro chamaco, le hubieras dicho, ¿sabes qué? Pues estamos empezando una relación, estoy embarazada de él, ¿quieres seguir conmigo? ¿Qué tal si te hubiera dicho que sí? Ahí la situación hubiera sido diferente, pero tú...
3: Pero yo lo quiero y
1: Tú le hiciste creer que ese hijo era de él, ese es el error que tú cometiste y lo pudiste haber evitado con la verdad. Acuérdate, y toda la gente que está escuchando, que sí, las mentiras siempre se descubren. Así que pues nosotros te deseamos lo mejor y sobre todo a la niña, ¿no? Que no tiene la culpa.
3: Pues ya que gracias y pues a ver ya. Hasta luego. Dice quién. Bye.
1: Hasta luego. 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
1: Estamos de regreso al aire con el Terry, con el Dr. J, con toda la información de lo que quiere saber, lo que está pasando en Estados Unidos, México y el mundo, con su único estilo, Chico Morales, por ahí. La sala de redacción te mandó un audio, el doctor. Ahí te lo encargo. Bienvenido, mientras sacamos el audio, Dr. J. Bienvenido. Adelante con la información.
2: Duarte, más de 1,400 personas son las que han perdido la vida en Venezuela. Hasta el momento, los números que podrían aumentar en las próximas horas y de aquí a los próximos días dicen que de fallecidos estaría aumentando. Sin embargo, más de 70 países, Ter, más de 70 países están involucrados en esta terrible tragedia. Obviamente Estados Unidos, México, Colombia, aquí ya no hay temas políticos, aquí lo único que hay es pues esta colaboración en conjunto. Tengo un audio, no sé si lo tenemos, Chico, de lo que pasó. Yo no sé si usted cree en los milagros, yo no sé si usted cree en las cosas pues sorprendentes que da la vida, pero esta es una. Póngale play, mi querido Chico.
1: Ahí no se escucha. Bueno, vamos a tratar de echarlo a andar. No, platícame qué pasó en ese audio, Dr. J.
3: Para todas esas personas que están preocupadas por sus hermanos venezolanos. El día de hoy ocurre una situación particular. Encontramos, después de estar haciendo búsqueda, encontramos ruido y nos comunicamos con una niña de 11 años. Se esperaba terminar las labores en 10 horas. Porque al iniciar las labores, las losas dieron mucho trabajo. Entonces, por losa, se estaba ocupando un horario de un tiempo de 2 horas por losa. Entonces, estipuló que eran 10 horas. Pero a medida que se fue avanzando, comenzamos por el piso 11. Ella estaba en el piso 5, porque la niña daba señales claras de mejoría, de estar atenta, hablaba fuerte, decía que su mamá estaba allí, estaba bien, que ella estaba bien. Se pedía silencio absoluto, era algo mágico, porque pedían silencio absoluto y hasta los carros se apagaban, las motos se apagaban y hacíamos silencio para que la gente se comunicara con la niña. Ya cuando la niña decía que persistía la mano de los rescatistas y podía entrar un haz de luz a la cavidad, la niña logró hacer que rescataran a su hermano. Cuando fueron a buscar a la niña, que tuvo muchas horas tratando de dar pistas claras de dónde estaba su familia, resulta que la niña estaba sin vida. Su madre sin vida y el niño salió sano y salvo. Entregó a su hermano, que nosotros pensábamos que era la menor probabilidad de sobrevivencia porque estaba herido. Pero resulta que la niña entregó a Moisés, que si bien sabe, Moisés significa salvado de las aguas. Entregó a su hermano y dejó eso. Así que
1: sin palabras eso, se queda el rescatista.
3: Esperanza que el pueblo tiene que saber. Los hermanos venezolanos tienen que entender eso. Que tenemos esperanza y fe y vamos a seguir adelante.
1: Ahí está, doctor J.
2: Qué pues, historia, ¿no? Qué historia.
1: Increíble. Entonces la niña estaba, pues lo último que hizo en su vida fue hacer que rescataran a su hermano, ¿no? Que era el que tenía menos posibilidades de sobrevivir. Y lamentablemente ella y su mamá perdieron la vida en ese terremoto.
2: No, su mamá también salió rescatada.
1: Ah, ok.
2: Ahí te va a ter. La historia tiene aún más. Bueno, pues resulta que al momento que cuestionan a la mamá sobre la niña, le dicen, no, bueno, pues estuvo platicando con su hija. Dijo, no, mi hija falleció al instante.
1: Ok, entonces era el espíritu de la niña el que andaba dando pistas, algo sí, paranormal.
2: Exactamente. Según la información que, bueno, pues está trascendiendo, es que esta pequeñita había fallecido al momento de lo que sucedió allá en esta terrible tragedia, al momento del terremoto, o de estos dos terremotos, y bueno, pues esta pequeñita pues habría dado ponle tú un ángel, un espíritu, el nombre que usted le quiera poner, pero como historias de estas han ocurrido durante la vida humana, pero esta pues ha llamado particularmente la atención, la manera sobre todo en cómo las autoridades lograron dar con el paradero, ¿no?
1: Ahí está. Bueno, algo más, doctor J. Y este, oye, estamos con Venezuela brevemente y vamos a estar dando la información todo el día sobre los centros de acopio donde puedes ir con confianza a dejar la mercancía, porque el miércoles sale el primer avión con todo lo que se colecta en el sur de California para Venezuela. Ya también hay patrocinadores que van a pagar estos costos, así que se está recaudando mucho. Les voy a dar información de qué es lo que se está recaudando y a dónde lo puedes llevar en el área de Chicago y en el área de Los Ángeles. Adelante, doctor, sorry por la introducción.
2: Oye, rápidamente, bueno, pues en el sur de Texas, ayer le tocó una monjita. Resulta que una monjita se dirigía caminando hacia la iglesia del Perpetuo Socorro en McAllen, Texas. Y bueno, pues esta monjita, al momento de ir caminando, llegaron agentes de ICE, le preguntaron sobre su estatus migratorio, le pidieron identificación, ella no logró identificarse y la arrestaron. Leti Boyaba, ella fue arrestada por agentes federales de ICE. Más tarde, por la noche, debido a la intervención de tres congresistas, dos demócratas y uno republicano, pues se logró que la monjita fuera liberada y después incluso se comprobaría que ella misma mostró los documentos de que ella está legal en el país, pero al momento de la detención no portaba sus documentos.
1: Exactamente, y esto es bien importante porque también a un amigo mío en un Swaporama, en un Swamit, también no traía su Real ID y también estuvo como un día y medio, güey, hasta que pudieron corroborar todo. Es bien importante que si eres un residente o un ciudadano tengas tus documentos. Tenemos aquí un compa que trae con su Real ID, aparte lleva su pasaporte.
4: Pero sí, ya los de la ya conocen qué es el Real ID. Porque no sabían los
1: deben
4: datos.
1: Deben de saberlo. Pues es una cosa nacional, ¿no? Pues sí, es una cosa de que cada estado tiene uno diferente. Entonces, lo que se recomienda a la comunidad es que si eres residente permanente y ciudadano, siempre tengas documentación para identificarte, aunque vayas nomás al mandado a comprar unas sodas a la tienda y que nomás te da hueva porque ya pagas con el teléfono, ¿no, doctor J? Siempre tiene algo para identificarte.
2: Bueno, te voy a decir, incluso ya el pasaporte americano y los teléfonos inteligentes, digo, hay quien no lo recomienda, digo, cada quien, yo sí lo traigo. Yo traigo mi pasaporte en mi teléfono, güey.
1: Ah, yo no sé cómo tener eso en el teléfono todavía.
2: Sí, hay una aplicación en la que tú puedes traer ahí tu pasaporte.
1: ¿Pero es una aplicación oficial del gobierno?
2: No, con el Android. O sea, tú puedes cargar ahí tu pasaporte dentro del mismo Android del iPhone.
1: Ah, bueno, pero es que sí, es que ahí le das una lupa legal a los agentes. Ah, no, esa madre no está verificado por el gobierno ni aprobado. Tendría que ser una aplicación oficial del gobierno, pero por lo pronto mejor llevarlo físicamente. Yo no me arriesgo, yo sí traigo ahorita mi Real ID, el pasaporte, ¿no? Pero así como le pasó a la monjita, le puede pasar a todos, así que aguas, mi raza. Adelante con más información, doctor J.
2: Oye, ¿no iba a ser la monja, la monjita como la de sorpresa? Las dos monjas venían de Durango.
1: Cállate, porque ahorita se me toca poner la canción, ¿eh? Y no me dejan poner corridos. ¿Qué más?
2: Bueno, muchachos, así las cosas en este tema, con lo más importante de la información. 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
1: Alari con el Terrible está con nuestra comunidad y con nuestros hermanos venezolanos. Por eso te doy a conocer los centros de acopio confirmados que van a llevar el primer cargamento. Ya también tienen patrocinado eso a Venezuela. El primero sale este miércoles en el área de Los Ángeles, Full Arepas, en el 312 West de la 7th Street en Los Ángeles. ¿Qué es lo que están necesitando? Medicinas e insumos médicos sin vencer, herramientas para rescatistas, artículos de higiene personal, pañales, sobre todo para bebés y adultos, fórmulas y alimentos para bebés, ropa y zapatos nuevos o en buen estado, cobijas, mantas, pilas y baterías. No se está aceptando agua embotellada por el peso en los envíos. Están tratando de economizar esto, güey. En el área de Chicago también hay un centro de acopio para que vayas a llevar tu comida. Ahorita te lo voy a conocer inmediatamente. El lugar es el 3440 West de la 26 Street en La Villita, 3440 West de la 26 Street en La Villita, desde las 9 de la mañana y hasta las 5 de la tarde. Unidos por Venezuela. Así que así, estos son mis amigos de IVA, o sea, Illinois IVA. Venezuelan Alliance, ¿okay? Estos son los centros de acopio que le vamos a estar dando a conocer todo el día.
2: Y aguas con la gente que anda pasándose de lista, agarrándose de este problema para agarrar dinero ellos y embolsarse.
1: Por eso estamos dando los GoFans, los centros de acopio autorizados. Ahora sí, Jennifer nos va a decir qué inventó Memo Ochoa que te vas a comer, qué dijo Karim León y un brujo y Lionel Messi. Trae un montón de tren el día de hoy.
3: Es lo que estoy viendo,
4: Todo futbolista, ¿no? Es que es lo que más está hablando la gente. Pero primero vamos a empezar con Karim León, quien estuvo pues dando su concierto, creo que fue en Miami. ¿Y qué creen que se puso a hablar de fútbol?
2: ¿Qué sabe?
4: Dijo que Messi es uno de los tres mejores jugadores de la historia y aunque pues para el Mundial 2026 cree que el que más vaya a figurar pues va a ser Mbappé. Eso fue lo que dijo. También mencionó algo como un sueño muy guajiro, digo yo, porque dijo que aseguró, ¿no? Está convencido de que México va a ser campeón del mundo.
3: Es cierto. Ahí sí estoy de acuerdo con el Karim.
2: También yo.
4: Bueno, así están convencidos.
1: La llave está muy complicada. Sí. Tiene que ganarle Ecuador y luego, hipotéticamente, al menos de que pase una catástrofe futbolística, tendría que ir con Inglaterra. Porque no creo que Algeria le gane.
4: A ver, ¿dónde están? ¿Por qué tan calladitos?
3: No, es que lo que me digas, Terry, cuando uno tiene fe.
2: Yo siempre he dicho, son 11 contra 11.
3: Así es.
2: Y vale.
1: Exactamente, pues ahí está el Karim León.
3: Traen equipo, la neta, no va a falta organizarlo bien.
1: Exactamente, pues Inglaterra va con la República del Congo, pues, al menos que pase algo extraordinario. No creo que el Congo le gane a Inglaterra, pero bueno.
4: Uno nunca sabe, cualquier cosa puede suceder. Vamos a esperar un milagro, a lo mejor que hay un meteorito, alguien se tuerce un pie y pues se
3: mete. No es para tanto, Jennifer, tampoco te pase. La selección mexicana trae con queso, ¿sí o no?
2: Sí,
3: chico,
2: claro. Ahorita ya va a sacar sus 11 mejores este martes.
4: Bien acogidito. Se ríen. Sí. Se ríen. A ver, ahorita hacemos una apuesta, a ver de cuánto nos
3: toca. Bueno, aquí le vas tú, Jennifer.
1: Le vamos a México. Pero estamos viendo las llaves, por ejemplo, que le pusieron a Argentina. Después vamos a hablar con el doctor César.
4: Sí, luego profundizamos, chicos, en eso. Vamos luego con Memo Ochoa, que ¿qué creen? Inventó una torta, al parecer la torta suiza. Así le pusieron cuando era niño, pues entrenaba ahí con el América, pero ahí como que había una... pues un lugarcito donde vendían comida que se llama Tortas Don Polo. Y pues él siempre que llegaba pedía esa combinación que tenía su torta, no sé qué es que le pongan, que queso, no sé. Pero el caso es de que ya se quedó en el menú. O sea, de tanto que iba y lo pedía, pues lo pusieron en el menú y ya con el tiempo su pedido se volvió pues popular con los clientes que terminaron convirtiéndose ya en una torta oficial de Memo Ochoa.
1: ¡Órale! ¿Y así llaman la torta Memo Ochoa? ¿O la torta de Memo Suiza. Del 8?
4: Memo del 8.
3: Puede ser, le queda el nombre Memo del 8.
1: Porque es Ochoa.
4: Memo del 8.
3: Simón.
1: El Memo del 8.
4: El queso Ochoa.
1: El queso Ochoa. ¿Cuál es el queso que portaría la selección? El queso Ochoa. Ah, bueno, Jennifer.
4: Ay, no puede ser. En fin, andamos muy...
1: Te lo acabas de inventar. Está chido.
4: Pues bueno, ahora vámonos con el brujo. Este brujo que se hizo muy popular. No sé si lo mencioné en su nombre, está medio raro. Nana Kaku Bonsam.
1: Nana Kaku Bonsam.
4: Ándale,
2: ¿está bueno, en el Congo o de dónde era?
4: Que es un brujo ganés.
2: Así de
3: ¿Ok?
4: Ajá. Este famoso brujo se hizo famoso por andar aventando maldiciones, así como si fueran bendiciones, ¿no? Creo que también maldijo a Cristiano Ronaldo, a Harry Kane. O sea, ya tenía una listita, ¿no? Aseguró que en redes sociales que Cabo Verde va a eliminar a Argentina.
1: No, está buena. ¿Le creemos? Está buena la que se fuma ese compa, güey. Sí. ¿Quién sabe qué humo avienta el bar? Que Cabo Verde va. Bueno, en el papel, sorpresa, hipotéticamente lo pudiera pasar, pero que la FIFA lo permita. No.
3: ¿Quién mira, sabe, verdad?
2: Cuando le echen una maldición a uno, luego usted rápido diga, maldición de perro no alcanza.
3: Así se dice.
2: Así se dice.
3: Pero el rollo es que a veces no sabes cuando te la echan.
2: Pues tú di todos los días, ajá, por el caso.
3: Maldición de perro no alcanza. Ey. Ok.
4: Ándale, mi abuelo decía algo así como, la sangre de Cristo tiene poder.
2: Y sí.
4: Y pues eso era lo que funcionaba.
3: Yo decía,
4: ¿no?
3: Sí, sí. Que se vaya el diablo y venga Jesús.
4: Toco madera, ¿no? Pues no sé, esto es lo que dijo este brujo, que supuestamente van a eliminar a Argentina. No sé, yo creo que eso está muy difícil. A lo mejor que si se les duerme el gallo bien dormido, pudiera suceder.
1: Y que los goles estén, o sea, no, básicamente de lejos, de larga distancia, porque a Cabo Verde no le van a marcar ni un penal. Van a estar bien, o sea, ahorita estoy viendo unas decisiones de la FIFA, por ejemplo, lo que le hicieron a Irán la semana pasada. O sea, por medio milímetro del dedo de la uña te anulan un gol por fuera de lugar, sí, dependiendo del equipo que seas. Porque a otros jugadores pueden tirar una patada que casi fractura al otro jugador y ni siquiera le sacan tarjeta amarilla.
3: Lo hizo por el Messi, ¿verdad?
1: No, bueno, el Irán, bueno, pero Irán metió un gol con el que iba a pasar a la siguiente ronda y lo anularon. O sea, básicamente.
4: Por culpa de Irán,
3: ya era contra Egipto el juego, ¿no?
1: Era con Egipto el juego. Entonces, digo, pasan cosas que no deberían de pasar porque manchan el fútbol, pero ya vimos un documental de que la FIFA está bien mañosa.
2: Sí, por culpa de eso ya no Irán.
1: A ver, ¿cómo crees que va a ganar más dinero la FIFA? ¿Si pasa a Argentina o si pasa a Cabo Verde?
3: Pues si pasa Argentina, obvio, por eso no dicen que no le marcaron el penal al Messi.
1: Exactamente, si no tuviera 5 goles, pues no hubiera.
4: Igual que Portugal, ¿no?
1: Exacto.
3: Exactly.
1: Pues ahí está.
4: El gol que también les anularon, pero creo que también ese sí era fuera de lugar, ese creo que sí estaba evidente. Pero bueno, no sé, vamos a ver qué pasa, chicos, a lo mejor y algo sucede y nos dejan con la boca abierta.
1: Esperemos que sí, por el bien del fútbol. Gracias, sí. Jennifiera.
4: Hasta aquí mi reporte, ya saben, si gustan seguirme en mi Instagram me pueden encontrar como Jennifiera94 y más al ratito con más chismes.

0: Buenos días, feliz inicio de semana. Equipos de emergencia del área de Los Ángeles se sumaron a las labores internacionales de rescate tras los fuertes terremotos registrados en Venezuela. Rescatistas trabajan en zonas afectadas mientras continúan las búsquedas entre escombros y la entrega de ayuda humanitaria. Estados Unidos mantiene el envío de ayuda y equipos especializados a Venezuela tras los devastadores terremotos. El balance oficial más reciente reporta cerca de 1.450 personas fallecidas, más de 3.000 heridos y miles de familias afectadas. La Brigada Mexicana Topos Tlatelolco participa en las labores de rescate tras los terremotos en Venezuela, apoyando la búsqueda de personas atrapadas entre estructuras colapsadas. Este grupo, nacido tras el sismo de México de 1985, ha participado en emergencias internacionales en países como Haití, Japón, Nepal y Turquía. Para Al Aire con el Terrible les informó Mónica Alexandra.
1: Dicen que a la gente ya se le quitó la humanidad, que ya no somos compasivos, que nos vale madre el prójimo.
2: No,
1: por algo que pasó en el estacionamiento de una Target.
3: Ah, caray.
2: ¿Qué pasó, Terrible?
1: Te lo platico después de esta rola que se llama Todo lo fue, con mi compa Lenin Ramírez.
2: Yeah.

0: Estamos de regreso al aire con el Terry y el Millón y pasadito. Un video se hace viral y de verdad ahí la gente está indignada por la falta de humanidad que tiene la gente de los Estados Unidos, donde ya le vale madre el prójimo y la vida del prójimo, ¿verdad?
1: ¿Pero por qué lo dices terrible?
0: Bueno, una señora que estaba embarazada en un estacionamiento de una Target colapsa y le empiezan a dar como alguna especie de ataques en el estacionamiento. Ella se ve que está tirada ahí con un vestido de color verde. Y la gente pasa al lado de ella, la ve y se va, güey. Otros se quedan como viéndola

0: sin hacer absolutamente nada, como de lejos, y dicen, ¿cómo es posible que estén viendo que está pasando eso y nadie le ayude ni le dé un poco de asistencia? Porque la señora básicamente está tirada y como teniendo algún tipo de convulsiones, y a todo el mundo le vale una soberana madre, y no solamente una madre, le vale el convento de monjas completo.
1: Y el que está grabando, también.
0: Exactamente, y el que está grabando ahí, ay, voy a tener mucha mi video madre viral, güey. O sea, qué chido, mira, me voy a hacer viral viendo cómo una señora a lo mejor se muere en mi transmisión en vivo o lo que sea por el video. Entonces, me quedo yo, güey, ¿te importa más grabar que irle a preguntar qué tiene? A ver, aquí es lo que yo le pregunto a la gente. ¿Ya nos falta humanidad? ¿Las redes sociales y la viralidad y nos quitaron la humanidad, el alma? 866-794-5099. 866-794-5099. Donde te importa más estarla grabando para agarrar likes en un video de TikTok que ver qué le está pasando a ese ser humano que está colapsando frente a ti. Y no haces absolutamente nada. 866-794-5099. 866-794-5099. Nos falta humanidad.
1: No nos falta humanidad, Terry. Este es el producto.
0: ¿Cómo no le falta humanidad? Espérame, si la señora este se está es muriendo ahí y nadie hace nada.
2: Déjalo hablar,
1: es el producto, hombre, de la misma sociedad. Ahora, si tú la hayas socorrido y la muchacha pierde su bebé o le pasa algo, ¿a quién crees que van a meter al bote? Por andar de comedidito.
3: Al papá.
1: No, ¿qué papá? Al güey que le ayudó.
3: ¿Pero por qué?
1: Pues porque...
3: Si le está ayudando.
2: No, que es que sí, pues pasa, porque a mí también me dijeron eso. Cuando yo estaba de enfermera, me lo dijeron bien clarito. Si hay un temblor y tú sacas a alguien y esa persona se muere, es su responsabilidad.
1: Es producto de la sociedad, exactamente. Así es que eso es, mira, lo que querían. Pues
3: aunque pase eso, sinceramente, si yo hubiera estado en la situación que acaba de poner el Terry del ejemplo,
2: mira, es muy fácil. A lo mejor no la levanto, pero sí llamo al 911.
3: Yo me hubiera acercado inmediatamente. No tengo los conocimientos médicos como para decirle, pues te voy a hacer esto, pero veo en qué te puedo ayudar. Si no se puede, grito, ayuda, ayuda. Hablo al 911 inmediatamente y le digo, está pasando esto, no sé qué tiene. ¿Qué tengo que hacer?
1: Pero no la tocas ni la levantas, no le preguntas de lejos, ¿no?
3: No, pues yo me voy a acercar y voy a ver si hay necesidad de tocarla porque tiene brazo jalado, pues sí le voy a ayudar. Y ya si me demanda algo así, pues ya quedará en el rollo de ella. Pero yo no me voy a ir a mi casa con la tranquilidad de que no ayude a alguien que necesitaba ayuda. Y menos si era una persona embarazada.
1: Yo por seguridad sí me voy a la casa.
3: Y puedo estar grabando.
2: No, es que sí puedes ayudar. Sí puedes ayudar, pero también protegiéndote. O sea,
0: yo por seguridad no voy a la casa.
2: Si te acercas y le preguntas, oye, ¿me encuentras bien? ¿Me escuchas? ¿Sí? ¿No? Voy a llamar al 911, sacas tu teléfono, no vas a esperar que los demás lo hagan, porque todos los demás van a estar esperando que tú también lo hagas.
0: Voy a la línea telefónica 866-794-5099, 866-794-5099. Una señora colapsa en el estacionamiento de una Target y la gente, en vez de ayudarla, se pone a grabarla. Ni siquiera nadie se acercó en el video, en lo que yo lo vi un minuto y medio a ver cómo estaba la señora. Bienvenido, chao. Hola, ¿con quién hablo?
4: Habla con Antonio.
0: Antonio, ¿cuál es tu opinión, Antonio?
4: Mira, el problema está que desgraciadamente aquí en California, mano, por todo te demandas. Si tú agarras y ayudas a la señora y por algo, por X motivos, ya se rasguña de otra manera, te echan la culpa y ya te demandan. Y tú lo que querías hacer era un bien y resulta que hiciste un mal. Han sucedido muchos casos de esos.
0: Entonces tú dices que la gente no la ayuda por miedo a que los demanden.
4: Exactamente, ahorita lo que puede haber hecho es, como dice la Jennifer, hablar 911 y quedarte parado ahí para que nadie la lastime más, ¿verdad? Pero desgraciadamente ya mucha gente, me está pasando algo, me pasó esto extra porque tú me levantaste, porque tú me ayudaste, no deberías de haber hecho eso porque tú no estás especializado para eso. Ese es el problema.
0: No eres paramédico, ¿verdad? Al menos que tengas una licencia que te certifique, puedes ayudarla. Y aún así corre riesgo, según lo que está diciendo la gente. Vámonos con Silvia. Bienvenida, Silvia. ¿Cuál es tu comentario?
5: Mira, Terry, sí, es algo difícil y es para pensarse. Yo viví una situación más o menos así. Yo iba por la calle y miré que estaban golpeando a una persona. Y lo que hice fue hacerme a un lado y llamar al 911. Pero me empezaron a preguntar por mi nombre, mi dirección. toda mi información. Yo estaba desesperada diciendo, manden una patrulla, por favor, este hombre la va a matar a la persona, pero...
0: Casi hasta te pedían la certificación de vacunas y el padre que te bautizó.
3: No manches.
5: Básicamente, entonces, es... Y aparte, hoy en día, con tanta reto viral que está haciendo la gente, también ya no sabes si... Si en verdad le está pasando algo a las personas o no.
0: O quiere hacer un experimento social para ver si la gente reaccionaba, ¿no?
5: Para ver exactamente, o sea, no sabe uno en realidad, pero es un poco difícil la situación.
0: Gracias,
5: pero
0: Silvia.
5: Sí, sí, de nada.
0: Gracias por tu comentario.
5: Saludos.
0: Vámonos con Mario, que es ex policía. Bienvenido, Mario, ¿cuál es tu comentario?
6: Yo trabajé en la policía aquí en Chicago, Illinois. Y la verdad, nadie ayuda porque la sencilla razón, si alguien mueve a alguien, después las personas, en vez de agradecer, inclusive los familiares, demandan a esa persona que ayudó. Por esa sencilla razón, ya nadie se mete a ayudar a nadie. Ese es mi comentario.
0: ¿Tú como policía te metiste alguna vez en problemas por ayudar a alguna persona en esa situación?
6: Sí, se mete uno en problemas y tiene que estar hasta gastando en abogados explicando uno qué fue lo que hizo. Esa es la verdad. Y mucha gente cree que los policías tenemos obligación de hacer algo, pero por eso no se mete uno a nada. Inclusive cuando hay balaceras, si uno agarra a una persona o trata de ayudar, a uno lo culpan y a las personas las dejan libres. Eso es todo, gracias.
0: Gracias por tu comentario. Vámonos con Fernando. Bienvenido, Fernando. ¿Cuál es tu comentario?
7: Pues mira, buenos días. Estamos viendo que la sociedad está volviendo inhumana y falta de ayuda, de ser altruista y de empatía. Ese es el resultado de la evolución electrónica, porque también el que está viralizando pudo haber sido protagonista, pudo haber ayudado a la persona. Sin embargo, a él le importaba más agarrar rating y ver, y sin importar lo que le pasara a la señora. Imagínate una mujer embarazada que cualquiera podía haber ayudado. ¿En dónde vamos a llegar? ¿Y esto es ahorita? ¿Qué es lo que nos espera en el futuro?
3: Compa Fernando, ¿usted le hubiera ayudado?
7: Obvio, no es la primera vez que he hecho eso. Yo también una vez, te voy a contar así rápido.
3: Ver, chico,
7: en una no Walmart. Hubo un señor que le dio un ataque epiléptico y yo le ayudé, no nomás yo, varias gente, nos ayudamos, yo le puse mi camisa, se llamó al 911, yo como tengo técnicas de CPR,
0: oye, doctor. Auxilios,
7: yo supe lo que decir. No doctor, porque trabajé con discapacidades mentales, no soy doctor,
3: okay.
7: Sí, trabajé con discapacidades mentales, por eso digo, son de sus manos, inclusive yo a veces veo gente que está durmiendo en el carro. Voy, le toco la ventana, por si a lo mejor, yo no sé, a lo mejor ya vi un chico cardíaco.
1: Oye, mira, Fernando, una vez vimos que unos vatos entre dos estaban golpeando a uno solo. Y dale, y dale, que le dale, y dale. Y dije, le entro, no le entro. Y en mi conciencia, pues le entro. Ahí voy, y entre tres le pusimos una
3: foto. No manches, chico. Sí,
2: ay, chico.
7: Ya me lo sabía, chico, sí, cierto.
0: Ay, claro, qué bárbaro. Bueno,
3: qué bárbaro.
0: Hasta se acabó corta. Muchas gracias. Esto fue que dice el público. Oscar, un saludo. No te pude agarrar tu comentario, pero nada más tengo la pregunta, Oscar, en Denver. ¿Crees que a nosotros nos falta humanidad, sí o no?
8: Sí, claro.
0: Ahí está.
8: Yo, como, te digo algo, como yo sé primeros auxilios, yo siento la necesidad de ayudar, fíjate.
0: Exactamente. Sí. Pero ya si estás certificado, pues ya como que te avala más.
2: Es otra cosa, ¿no?
0: Esto fue que dice el público, tantán se acabó corta, hay que ser humanos.
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0: Les voy a contar sobre la boda que se convirtió en funeral.
1: Ah, caray.
0: Eso viene en la nota, macabrón, al aire con el Terry.
3: Ah, caray.

0: solo ídolos y música de calidad en la que manda la ley 107.9, 9 de la mañana con 15 minutos y por supuesto pendiente porque el clima, las temperaturas durante toda esta semana van a estar bastante altas, 92 grados es la máxima del día de hoy. Conforme nos vamos acercando al mediodía va a ir subiendo la temperatura, pendiente, tiene que estar bastante hidratado. Hay una alerta a nivel nacional porque más de 123 millones de personas van a estar bajo estas condiciones de temperaturas, así que estar bien hidratados, que no se le quede el protector solar y por supuesto estar escuchando la ley 107.9. 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
1: Esta es la nota macabrona. La boda que terminó en un funeral. Una pareja celebraba su boda rodeada de familiares y amigos, y horas después, uno de los invitados comenzó a sentirse mal. Luego otro, y otro, y otro, y otro más. Lo que comenzó como una fiesta de amor terminó convirtiéndose en una escena de investigación criminal. Esto es San Antonio, Texas, en el mes de mayo del año 2022. Y todo comienza como una historia perfecta. La boda de Andrea Salazar, de 29 años, y de Javier Morales, de 32,
2: ay, güey,
1: se celebraba en un salón de eventos al sur de San Antonio. ¿De qué te ríes, Chico Morales?
3: Que es Morales.
2: Es Morales el
1: bar. Ah, bueno, no, este...
3: La morra.
1: Javier Morales, no, no es tu primo ni nada.
2: Pues tengo uno que se llama así.
1: Ah, bueno, pues a lo mejor
2: síguele,
1: era él.
2: A ver, fíjate, síguele.
1: La boda se celebraba en un salón de eventos al sur de San Antonio, rodeado de familiares, amigos, música en vivo y un desmadre bien perrón.
2: Sí, sí.
1: Más de 120 invitados. Cena tipo buffet, perrón. Nada de birria con arroz, como las bodas que me has invitado tú, Chico Morales.
2: Ni que te vamos a sacar y nada, ¿eh?
1: Nada.
2: Como aquí los buffets.
1: Exactamente, un ambiente completamente festivo, un grupo de Tex-Mex tocando en vivo. La recepción de la boda empezó a las 7 de la noche y todo transcurría con normalidad durante horas. Los invitados comían, bailaban, brindaban, tomaban chela, se ponían hasta el queque. Incluso hay videos que muestran a los novios felices en la pista acerca de las 10 y media de la noche. Pero alrededor de las 11:15, chamacos,
2: se asustó,
1: algo cambia. Una invitada comienza a sentirse mal. Dice que tiene náuseas y mareos y no está embarazada.
2: Okay.
1: Ni novio tenía. Minutos después, otro invitado presentaba los mismos síntomas. Luego otro. Y otro.
2: No
1: y
2: manches.
1: Otro. Y en menos de 30 minutos, varios asistentes empezaron a colapsar dentro del salón. A unos empezaban a darles ataques epilépticos y se les ponían los ojos así como huevo cocido.
2: Blancos.
1: Exactamente. El evento se detiene por completo. Se llama al 911 y llega el equipo de emergencias. Las ambulancias comenzaron a llegar al lugar mientras los organizadores intentan evacuar el salón. Algunos invitados fueron trasladados de urgencia a hospitales cercanos. La policía y el Departamento de Salud Pública de Texas inician la investigación inmediata. El primer hallazgo es alarmante. Todos los afectados habían consumido alimentos del mismo buffet, pero no todos los platillos estaban implicados. Las muestras recolectadas del evento revelan algo clave. La intoxicación no fue uniforme. Solo ciertos alimentos presentaban contaminación. Principalmente una bandeja de pollo servido como plato principal. El pollo a la paté.
2: De Pepe Le Pew.
1: Pollo a la paté. Pero lo más extraño es esto. No todos los que comieron ese platillo se enfermaron. Algunas personas que no lo comieron también presentaron síntomas leves. La investigación se amplió. Revisaron el proveedor de alimentos, la cadena de frío y el personal de la cocina. No hay fallas evidentes de higiene masiva. Nada apunta a un accidente común. Entonces aparece un detalle que cambia el enfoque del caso, chamaco.
2: ¿Cuál, cuál?
4: ¿Qué pasó?
1: Una cámara de seguridad del salón muestra a una persona no identificada entrando a la cocina aproximadamente 40 minutos antes de que se sirviera la comida principal, sin uniforme, sin autorización y permaneciendo dentro del área de preparación durante varios minutos. Esa persona nunca fue identificada oficialmente. Y aunque el caso fue tratado inicialmente como una intoxicación alimenticia, la presencia de un intruso abrió una segunda línea de investigación. Afortunadamente, no se murió nadie.
3: Ah, canijo, pues no, que era el panteón, pues.
2: Sí.
1: Más que tres personas. De todas las intoxicadas.
2: ¿Sí o no, pues?
1: Sí, tres personas. Un adulto de 63 años, una de 44 y uno de 32.
3: Dice, pero eso fue un accidente afuera del local.
1: No. Lo único claro es que una celebración que debería unir a dos familias terminó con múltiples hospitalizaciones, tres muertes y una investigación que no se ha cerrado hasta el momento.
2: Bueno, no dos familias, sino más familias.
1: Bueno, lo que pasa que...
2: En el velorio,
4: Pues sí.
1: Tres muertos. La cosa es, ¿cómo se mete un güey a la cocina no identificado y lo dejan estar ahí, güey?
2: Porque toda la gente anda para ir para acá, o sea, nadie anda...
3: Y luego no todos son contratados por la misma empresa, y a veces son personas que fueron para el evento ese nada más.
1: Ahora, hay
3: no todos se conocen, pues.
2: Sí, no.
1: Hay personas que hacen esto nada más para ver qué se siente, güey. Fue y envenenó la comida para ver qué pasaba.
2: ¿Y por qué no lo hace en su casa el güey? A ver qué se siente.
3: Pues no es tonto.
5: O no sabemos, ¿no? Si igual era alguien que... tenía una relación, o no sé, se quería vengar de alguno de los...
1: La exnovia del vato.
2: O él, a lo mejor uno sabe las mañas del vale, a lo mejor era el vato de su novio, su exnovio.
3: Ah, usted dice de la pareja del hombre.
2: Sí.
3: Pues puede ser cualquiera, o sea, puede ser de la novia o del novio.
2: Sí, sí, sí.
3: Que diga, le voy a arruinar la fiesta a estos desgraciados.
1: Sí. Pero para mí, yo no soy investigación ni de la CIA ni del FBI ni nada de eso, pero el vato que se metió en la cocina se fue.
3: ¿Cómo que se fue?
1: Ese fue.
3: Ah, ese fue.
1: Ese lo hizo. Ese
3: claro.
1: Ese lo
3: envenenó. Sí, yo también creo lo mismo, definitivamente.
2: Pues ya pues dijeron las cámaras, pues no ocupa a veces el detective.
1: Simón. Si quieren, lo agarran. Es lo que no entiendo. Han agarrado un vato que hace algo, por ejemplo, en California, y lo agarran en Florida en 3 días. Sí, si quieren, lo agarran. Ese vato mató 3 personas y quién sabe cuántas más mandó al hospital.
3: Sí.
2: O lo que haya hecho anteriormente ya también.
1: Exactamente. Yeah. Y a lo mejor son como los asesinos de serie que salen en la serie de Netflix, que lo hacen nomás así como para ver qué se siente.
3: Por adrenalina.
1: Van a otra boda, sí. Y a otra boda y a otra fiesta. Y si no lo detienen, quién sabe cuántas más víctimas puede
5: como
1: tener.
5: Como el que mezcló, ¿no? Cuando antes las pastillas estaban abiertas.
1: El Tylenol.
5: Ajá.
3: Ah, sí, es cierto.
1: Que empezó a matar a la gente con el Tylenol, el vato envenenaba las pastillas.
3: Sí, me acuerdo de ese. ¿Hiciste una macabrona, no? El Tylenol. Sí,
2: ya me asustaron, mejor no me caso, vale.
3: No, y.
1: A tu edad, ¿para qué, chico?
3: No, chico, mejor no bollete tanta comida porque se puede morir. Oye, envenenado, veras, sí.
2: No me había pensado eso.
3: Cuide que se echa la boca, Chico Morales.
1: Esta fue la nota macabrona. Al aire con el terrible.

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1: ¿Cómo andamos? ¿Tú te vienes? ¿Tú te vienes, mi Terry? Buenos días, Pop, Jenny, chicos.
2: Buenos días, Doctor Z.
3: A todo dar. Oigan, tenemos tus boletos para que te vayas a Warner Brothers Studios Tour Hollywood.
4: Qué bien.
3: ¿Qué tienes que hacer? Escucha con atención el segmento de deportes. Me dices dos notas que platicó el Doctor Z. Y te ganas un paquete de cuatro boletos para que vayas a Universal's a Warner Brothers Studios Tour Hollywood. Ay, ¿cómo es de McCormick?
2: McCormick. Es que se parece,
3: ¿verdad? Me parece. Bien, oye, también quiero decirle a toda la gente que estamos con Venezuela. Lugares de acopio en Los Ángeles, Bull Arepas, 312 West de la 7th Street en Los Ángeles, desde las 8 de la mañana. Y hasta las 9 de la noche, durante los próximos días, sale un cargamento el miércoles. Reciben medicinas, pañales, ropa, higiene, herramientas para rescatistas. Ya han recolectado toneladas de ayuda que salen este miércoles en avión. Y también nos vamos hasta Chicago, si me permite, doctor, unos segundos de su tiempo. IVA, esto es Illinois Venezuelan Alliance, 3440 West de la 26 Street, en La Villita. 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Estamos a sus órdenes. Doctor Z, adelante, porque hay mucha información.
1: Deportiva. No, es vital, la verdad, lo que estamos viendo con nuestros hermanos venezolanos. ¿Tú estuviste ayer en el estadio del SoFi, no? ¿En Los Ángeles? ¿Sí o no?
3: Sí,
1: me imagino, perdón, nada más para cerrar la idea, que de inmediato dijo el sonido local, en estos momentos la FIFA está donando tantos millones para ayudar a nuestros hermanos. Digo, porque con lo que están ganando fácilmente pudieran hacer el bien sin mirar a quién.
3: No,
1: ¿sí o no?
3: No. Y ¿sabe qué? Al contrario, usted ve que hay una cuenta regresiva cuando van a contar, ¿verdad?
1: Para
3: que patrocinada en las pantallas. Cuenta regresiva patrocinada por... Y luego también te das cuenta dentro del estadio cuando es la pausa de hidratación.
4: Simón.
3: Pausa de hidratación patrocinada por Powerade. Todo tiene una razón de ser.
1: Simón. Por eso, el mochilas para los cuadernos.
3: El conteo estaba patrocinado. O sea, no era una cosa que, qué chido el ambiente mangos, güey.
1: No.
3: Todo, conteo patrocinado. Pues no me acuerdo cuál era la marca, güey, pero...
1: Por eso, pues mochilas para los cuadernos. Ahorita nuestra gente de Venezuela necesita, así es que hay que ponernos las pilas. Y este torneo ecuménico, que tanto la gente está tan noble rompiendo ruecos de taquilla, pues mochilas para los cuadernos, ¿sí o no, Pop?
4: Sí.
3: Creo que en un partido...
4: Creo que en un partido,
3: pues, sí guardaron un minuto de silencio, pero solamente fue en uno. Creo que en el Estados Unidos, ¿no?
5: No, fue...
1: No.
5: En el de...
3: ¿Colombia-Portugal?
5: Creo que fue en el de Argentina, ¿no?
3: En el de Argentina, sí, en el de Argentina.
1: Allá,
3: sí.
1: Dallas. Bueno, pues en fin, pero eso no basta. Los Jones, hay que entrarle con, sin lugar a dudas. Oiga, vámonos al tema del resultado ecuménico el día de ayer. ¿Qué les pareció Canadá la victoria? Nunca había llegado a 16avos. Hoy está en los octavos de final. Tras derrotar 1-0 a Sudáfrica, gol minuto 90 más 2. Stephen Eustaquio, aquel que pasó sin pena ni gloria por Cruz Azul. Bueno, pues fue el que le dio la victoria. Y está
3: español,
1: ya en la siguiente instancia.
3: ¿Habla español?
1: Sí, así es que, pues ahí está. Hoy tenemos otros tres partidos. Nos vamos a Houston, Texas, donde Brasil estará enfrentando a Japón. ¿Cuál es ese pálpito, mi Terry? ¿Estás con Japón o estás con Brasil?
3: Me voy con Japón.
1: Japón. Pop, ¿con quién te vas? ¿Japón o Brasil?
2: Yo voy con Brasil, Doctor Z.
1: Jenny, ¿Brasil o Japón?
5: Creo que esta vez Japón.
1: Japón. Ah, caray, los kamikazes. ¿Está Chico Morales o no está Chico Morales? Lo voy a dejar
2: ¿cuál
1: afuera.
2: Baño?
1: Ah, caray, desde allá que tira cadenazos y le va.
2: Pero yo
1: que
2: sé
1: tira
2: que
1: cadenazos,
2: él
1: ahí está.
2: Él iría a Brasil.
3: Siempre que va al baño nos ponemos nerviosos porque no sabes si va a regresar.
1: 12 centro, 1 del este, 10 de la mañana del Pacífico. 3:30 más tarde, Alemania encara al conjunto de Paraguay en Foxboro. Estoy con el conjunto, quisiera estar con Paraguay, pero me parece que va a ser... Alemania, ¿sí o no?
3: No, sí. No, macho, tampoco le apetece ver golear a Alemania.
1: No, lo que pasa es que... Pues, ¿qué pasó? ¿Qué pasó?
2: Chale, ¿cómo la ve con el terrible Doctor Z?
1: Pues, a ver, nada más de a poquito
3: pues
1: va aprendiendo.
3: Pues es lo que dice, que le va a Alemania.
2: Sí.
3: ¿A poco quiere que esté 1-0 o una goliza?
1: No, pues no sé, pero va a ganar. ¿Sí o no?
2: Sí, tiene que...
1: Más tarde vámonos a Monterrey, Nuevo León, casa de la pandilla. Donde ahí estará ni más ni menos que los Países Bajos contra Marruecos. Partidazo, mi Terry, ¿sí o no?
3: Sí, sí, cómo no.
1: ¿Estás con quién? ¿Países Bajos o Marruecos?
3: No, pues es que en el papel Holanda va a ganar.
1: Sí, sí,
3: no
1: sí.
3: Yo como, creo que no hay como que pase algo espectacular, no creo. O sea, tendría que salirse del guión. Y luego sí. Ya ve que cuando se salen del guión, ahí están los árbitros y sus fuera de lugares de media uña.
1: Ay, no, no, no. ¿Sabes qué? Con la cutícula fuera de lugar. Selección Nacional Mexicana en contra de la Selección Nacional de Ecuador. ¿Vamos a armarla, sí o no?
2: ¡Sí!
3: ¡Sí! Cuénteme, ¿qué dice el técnico, los jugadores? No,
1: hoy al rato van a hablar, mañana tendremos, si hablan en el carro, han platicado con el flaquito, los jugadores, como viene siendo de costumbre, mañana tendremos palabras, las palabras del Vasco Javier Aguirre, que lo hace en zona FIFA, no podemos tener palabras, porque están, desde luego, protegidas por los que pagan los derechos. ¿La podemos armar contra Ecuador, mi Terry, o le vamos a tener
3: cierto miedito? Bueno, ya lo sacamos en una Copa América en su casa, los eliminamos en un
1: Les mundial. Ganamos en Japón, Corea, 2002.
3: No, eso es una selección fuerte, si no decimos que no, hay que andar con cuidado, pero también cuenta mucho la altura de la Ciudad de México.
1: Pero también ellos tienen altura allá en Ecuador, así es que no creo que vaya a pesarles ese tema. Una verdadera pelea de gallos, ¿sí o no?
2: ¡Sí!
1: ¿Peligramos, sí o no?
2: ¡No!
1: Sí, sí, sí. Sí, no le mandamos al pueblo cosas que no son. Oye, hablemos de la Fórmula 1 sin el Checo Pérez. ¿Qué pasa con el carro del Checo? ¿Qué pasa con Cadillac? ¿No la armaron, Jenny, el fin de semana?
5: No la armaron, no. Salieron los dos.
1: Oye, polémica la primera posición de Russell, pero la carrera, lo decía el Terry en la primera intervención de deportes, tremendo carrerón, tanto de Verstappen y el Kimi también ya está bien metido en esto, y dicen que el equipo Papaya está enamorando a Max Verstappen. Cuando le preguntaron al jefe de la escudería Papaya, oye, ¿es cierto? No lo negó, no apagó los rumores de tantas cosas que se dicen en la calle.
3: Es que ya un jugador, ya un piloto de esa escudería ya está corrido, se llama Oscar Piastri. Así que ese piloto ya sabe que se va, entonces ya tienen que llenar el asiento, pero también lo quiere Mercedes, también lo quiere Ferrari. A ver con quién se va Max Verstappen.
1: Zak Brown no lo negó, pero bueno. Boxeo, fin de semana, vayámonos, dos tipos de boxeo. Primero allá a Nueva York, donde... dijimos Nueva York, por favor, o sea, ¿qué tiene que ver eso? Por favor, Pop, si eres tan amable.
2: Disculpe, es que ese boxeo. Lo tengo como... Ahí está.
1: Boxeo.
3: Por favor, boxeo, compa, es ese.
1: Es ese.
2: Ah, está, sí.
1: Oye, buena pelea allá en Nueva York, donde Jaron Ennis noqueó a Sander Sayas en el séptimo asalto, le dio una buena cátedra de boxeo, donde estaban dos cinturones en disputa, el de la Organización Mundial de Boxeo, el de la AMB, y en el séptimo asalto lo derriba y de esa ya no se levanta. Por cierto, Sayas tuvo que ir al hospital una vez que terminó la pelea, y la que estuvo polémica fue la del mexicano José Valenzuela, que noqueó en polémica situación a Edwin de los Santos. ¿Por qué, mi Terry? Primer asalto, pum, pum, pum, de estudio. Segundo asalto, pum, agarra, me lo golpea, y cuando va cayendo, dice la esquina de parte de Santos que ya tenía la rodilla puesta en la lona. La esquina del mexicano dice que no, que se estaba desvaneciendo, y cuando le da ese segundo golpe cae totalmente noqueado. Y bueno, pues hay polémica de que si sí o que si no. Lo cierto es que hubo boxeo fin de semana bastante interesante. ¿Yes or no?
2: ¡Yes!
1: ¿Se nos queda algo en el tintero? Sí, oye, qué lástima, ¿no? Lo de Joao Pedro, que se lesionó, caray. Partido amistoso entre el Atlético de San Luis y el conjunto del Querétaro. Primer juego amistoso para el conjunto del San Luis. Se rompió el cruzado anterior de la rodilla derecha.
3: En un amistoso.
1: 6 meses fuera, caray. Increíble esto. Se nos fue el bicampeón de goleo, caray. ¡Deporte!
4: Silencio de nuestros corazones.
1: Presentado a ustedes por amistad que de la Universidad de los Amigos de los Mensajeros de Fe. Ellos están para ayudar a aquellas personas que no han podido tener a papi o mami. Se está trabajando, pueden visitarlos en USA. Si tienen más de 10 años, 5 de no verlos, es más fácil. Si tampoco cumplen el requisito, ellos también los van a ayudar. 323-794-2733. Pero hay que hacer todo lo legal y correctamente posible con los Mensajeros de Fe.

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0: vamos a platicar temas importantes con mi amiga Leti Valencia de la Liga Defensora Migración. Migrantes con estatus temporal deberían buscar residencia permanente o irse del país, dice jefe de Seguridad Nacional, Monchin. Ok, bueno, ¿quiénes deberían de salir del país y cuáles son las opciones que tienen? Ella nos va a ampliar. Si tienes una pregunta para Leti también de inmigración, márcame al 866-794-5099. 866-794-5099. Bienvenida, Leti, ¿cómo estamos?
1: Hola, Terry, buenos días. Muy bien, ¿cómo te encuentras?
0: Al millón y pasadito y listos, bueno, para poder platicar más de esta decisión del Departamento de Seguridad. ¿Cuáles migrantes tienen que salir y cuáles son las opciones para que se puedan quedar?
1: Claro, bueno, esto lo que dijo se refiere a una decisión de la Corte Suprema diciendo que están a favor de la administración de Trump cuando quieren terminar el TPS para personas de Haití y de Siria. Y básicamente están diciendo, como ya estamos terminando tu estatus de protección, te vas a quedar aquí de manera ilegal, pero si no buscas la manera de poder obtener la residencia, pues te tienes que salir. Pero la verdad es que no hay ninguna manera de poder aplicar para la residencia permanente si tienes el TPS. Tienes que hacerlo a través de una petición familiar. Y la estrategia que siempre hemos usado es que si tienes el TPS, y así han podido arreglar muchas personas salvadoreñas, por ejemplo, de Guatemala, si tienes TPS, usas el Advance Parole para salir de los Estados Unidos si es que entraste de manera ilegal, para que vuelvas a entrar, tener esa entrada legal, y si tienes ahora un cónyuge ciudadano o un hijo ciudadano que te pueda pedir mayor de 21 años, entonces puedes calificar para el ajuste de estatus. Pero en realidad se refiere de que si no tienes manera de hacer ese proceso, entonces te tienes que salir de los Estados Unidos, ya que no hay ninguna manera directa del TPS hacia la residencia. Para poder arreglar la residencia, tienes que tener una petición familiar o una petición laboral o tal vez una visa humanitaria.
0: Oye, Leti, ¿y si aplican la vieja confiable, la de me caso con un ciudadano, una ciudadana?
1: Pues sí, esa es la manera más rápida, porque si entraste con algún tipo de parole cuando tienes el TPS, pues tienes la entrada legal, y si no, puedes usar el advance parole, pero necesitas una petición familiar de un cónyuge ciudadano o ciudadana para poder solicitar la residencia permanente, aunque tengas el TPS.
0: Exactamente, porque estaba viendo la entrevista de este jefe de Seguridad Nacional y dice que TPS es Temporary Protector Status, o sea, es temporal. Entonces dice que mucha gente está con ese estatus temporal por 20, 30 años y que no se diseñó el programa para eso, ¿no?
2: De hecho, subieron una publicación a redes diciendo eso. ¿Qué significaban esas siglas?
0: Exactamente. Entonces, eso es lo que está pasando en esta cosa. Vamos a platicar ahora un dato curioso, ¿verdad? Sabemos esta decisión que tomó la Suprema Corte sobre las personas que tienen residencia permanente y tienen algunos crímenes en su récord que pueden ser detenidos en la frontera. Bueno, esto comenzó en la administración... O sea, ya existía, empezó y comenzó en la administración de Barack Obama con un incidente que tuvieron con un chino que vendía piratería, ¿sí o no, Leti?
1: Sí, lo que sucedió es que ya la patrulla fronteriza siempre ha tenido el derecho y la autoridad de detener a los residentes permanentes cuando tienen condenas criminales de delitos deportables. La piratería, como es un tipo de fraude, es un delito deportable. En el 2012 a esta persona lo habían detenido cuando tenía cargos pendientes. Entonces, él alegó, como todavía no me habían encontrado culpable, no tenían por qué considerarme como un aplicante de admisión, me tenían que dejar pasar como ya era residente. Ahora la Corte Suprema está diciendo, estamos de acuerdo con lo que hicieron la patrulla fronteriza en ese entonces. Cuando tienes cargos pendientes de delitos deportables, te pueden considerar un aplicante para admisión si eres residente. Esto significa que no tienes que tener condena criminal, no tienes que tener el caso resuelto. Si hay cargos pendientes de delitos deportables en tu contra y tratas de cruzar a los Estados Unidos, la patrulla fronteriza tiene todo el derecho de quitarte la residencia y ponerte en procedimientos de deportación, aunque ese crimen todavía no te hayan encontrado culpable de ese crimen.
0: Exactamente, pero esto viene desde la administración de Barack Obama. Son cosas que no sabíamos, ¿no?
2: No, no sabíamos.
0: Y es chido saber desde cuándo viene esa onda. La decisión de la Suprema Corte la acaban de tomar ahora. Me hacen una pregunta bien interesante. Dice, hola Terry, los estoy escuchando, no puedo hablar porque si no me corre el chino. No he pagado Child Support y tengo DACA. ¿Eso me afecta? Ándale, es buena pregunta, no me la habían hecho nunca. No ha pagado child support, pero tiene DACA. ¿Eso le afecta si lo quiere renovar?
1: No, para el DACA lo que te afecta son condenas criminales. Pueden ser hasta misdemeanors, como un DUI que te puede descalificar. Pero el child support o tener una deuda no te va a descalificar para el DACA, pero sí te puede descalificar para la residencia o la ciudadanía, ya que debiéndole al gobierno se considera algo que van a usar en contra de tu buen carácter moral. Pero para el DACA, con que no tengas arrestos, está bien, todavía lo puedes seguir renovando.
0: Bien, Leti, muy buenos datos. Oye, tú que has trabajado en infinidad de casos y has conseguido muchas residencias permanentes, ¿te ha tocado donde alguna persona se tenga que poner a mano con el child support para poder seguir con su trámite de residencia o algo así?
1: No, pero tuve un caso donde un señor tenía un hijo de 18 años, de 30 años que nunca reconoció, pero estuvo pagando child support. Entonces tuvimos que mandar declaraciones de la mamá y de la mamá de su hijo de que siempre estuvo pagando aunque nunca lo reconoció. Pero si ahorita debes child support, tienes que estar haciendo pagos mensuales, no ignorar la obligación. Si tienes una deuda que tal vez sea no tanto, pero puedes demostrar que estás haciendo pagos mensuales y la persona que le estás pagando, ya sea la mamá o al papá, puede decir, sí, esta persona me ha estado ayudando a mantener a nuestro hijo, todavía te pueden encontrar como una persona de buen carácter moral y te pueden aprobar la ciudadanía.
0: Exacto, perfecto. Muchas gracias, Mileti. Y toda la gente que quiera saber información o preguntarte algo, ¿cómo lo pueden hacer?
1: Me pueden llamar para esa consulta totalmente gratis para cualquier caso de inmigración, accidentes o casos criminales al 800-333-3676, 800-333-3676, o síganme en Instagram @defensora, o pueden visitar defensora.com, y les recuerdo que nosotros no usamos WhatsApp.
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esa sed, ya tan pronto empezamos con sed por el calorcito que se está sintiendo aquí en Chicago. Feliz inicio de semanita, último lunes ya de junio, se nos ha ido volando, ¿tú qué crees? La patrona Diane Fong ya por acá contigo, agradeciendo a todo el equipo del aire con el terrible. Aquí localmente, nuestra venezolana más mexicana, que seguimos por acá dando la información también, oiga, de las ayudas localmente y todo. Vamos a seguir hablando de eso más adelante, ahí para mandar a nuestros hermanos venezolanos que seguimos por ahí sintiendo mucho lo que están pasando. Bueno, vámonos con los Acosta y ya regreso con más. Después de esto vienen los caminantes. La patrona aquí contigo.

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Somos la que manda con tu música del recuerdo. Yo sé que te acordarás. Aquí en la Ley 107.9, mil gracias por la preferencia. Andamos también a través de la música app. Déjanos un mensajito, cómo la pasaste el fin de semana, cómo te preparas para la ola de calor en Chicago que se nos viene. Queríamos calor, ¿verdad? Líneas de Ley 708-810-1079, la patrona aquí contigo.

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Bueno, todavía no nos dan las 11, ¿eh? Las 10 con 28 minutitos. Sigues disfrutando de esta hora del recuerdo. 20 pegaditas en la ley 107.9. Oye, ya mañana México juega contra Ecuador. Es el todo con el todo, ¿verdad? Porque si no, pues ya se acaba todo para México. Esperemos que no, ¿eh? Fiesta futbolera con transmisión especial. Lili Mendoza desde Only Sports Arena 3326 al West de la Rosa, ¿verdad? A partir de las 7 mañana. Cáenos por allá.

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sé que te acordarás de esta otra por acá de Guardianes del Amor. 20 pegaditas del recuerdo en la ley 107.9 a través de la música app también. Ya Chicago y los alrededores ya sobrepasan los 80 grados hoy. Bueno, llegaremos más allá de los 90. De hecho, a partir de las 12 del día arranca la advertencia de extremo calor y humedad. Así va a estar prácticamente toda la semana, ¿eh?

0: Escuchas la ley 107.9, la que manda con tu hora del recuerdo. Aquí andamos. Saluditos a Fernando. Estamos también a través de nuestro Google Voice. Por ahí puedes dejar tanto mensaje de texto como mensaje de voz. Bueno, es como el WhatsApp de la ley. Por ahí déjanos. Ahí también gracias a todos los que nos dejan las felicitaciones del 30 aniversario. Líneas de ley 708-810-1079. Por acá preparo ya la parte final, el piloncito. Viene por ahí también la parte final de estas musiquitas del recuerdo. Saludos al primo 107. Ahí que anda el Ricky Ricardo, que lo saludé el fin de semana, que andaba por allá en las carnitas. Don Chepe, saludos a todos los que estuvieron el sábado por allá, oigan, comiendo bien rico en el control remoto. Me encantó saludarlos a todos, que me dieron también el pronóstico de los goles que va a meter México mañana, que cómo va. Todos dijeron que va a ganar México, todos dije, todavía estábamos que entre si sí o si no, no era el 100%, pues habrá que habían dicho que era Ecuador, pero ya en unos minutos después de que grabamos ese video, pues sí, se hizo que Ecuador era, y por eso unos ya dijeron que era Ecuador, y pues sí, que le vamos a ganar, todos dijeron que vamos a ganar. Ahí chécate el video a través de nuestras redes también, síguenos en todas, la ley 107.9 FM, y por ahí ya toda esta musiquita presentada en parte en esta hora por...
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Cerramos esta hora del recuerdo, grupera, aquí en la ley 107.9. Ya después de esta de brindis, vámonos con liberación. Estamos también a través de la música app. La patrona aquí contigo y después le seguimos. Tiene por ahí Frontera, Fuerza Régida, bueno, con la programación que también te gusta, ¿eh? ¿Te sabes esta? Ahí te va, pues.

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a ver, ¿quién capea, quién no capea? Ay, a hidratarse, oiga. Ahora sí que toda esta semana aquí en Chicago y los alrededores, aquí escuchas la ley. Bueno, esas pausas de hidratación no solamente va a ser para los futbolistas que vemos por allí, ¿verdad? No, sino para uno mismo, ¿eh? Ya las autoridades aquí en Chicago y los alrededores han hablado, dieron un comunicado especial acerca de este calor extremo. Te lo voy a contar al regresar. La patrona contigo.

0: 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La patrona Dayan Fon por acá contigo. Ahorita que escuchábamos a Karim León en las presentaciones que tuvo el fin de semana, ahí estuvo apoyando a nuestros hermanos venezolanos. Dijo, porque todos somos unidos. Él puso por ahí en sus pantallas de los conciertos que dio un código QR para pues ayudar de alguna manera ahí a todos los que estaban presentes, pues que ayudaran, ¿no? De poner un granito de arena para todo lo que están pasando de difícil ahí nuestros hermanos venezolanos. Chécate el video, están en nuestras redes sociales, en todas nuestras redes sociales. Nos sigues en TikTok, Facebook, Instagram, en la X, que antes era el Twitter. Ahí está ese videito que, mira, bien por Karim León, también que allá en Venezuela pues lo quieren mucho también. Ahí cheques el video en nuestras redes de la ley 107.9 FM. Localmente, oiga, pues ya las autoridades han hablado por acá. El alcalde hace unos minutos atrás, hace un ratito estuvo hablando con más autoridades acá presentes localmente por ese calor extremo que entra en vigor a las 12 del día. O sea, ya se está sintiendo el calorcito, ¿eh? Así que bueno, toda esta semana vamos a tener pues temperaturas calientitas, ahora sí sintiéndose el verdadero verano, ¿eh? Así que ya lo dijeron por ahí las autoridades, el alcalde dice pendiente a nuestros vecinos, ahí a las personas con capacidades especiales también. De repente uno a veces no sabe ni qué vecino tiene, ¿verdad? O cuál pues necesidad tenga el vecino, ¿no? Hay que estar ahí pendientes, ser unos buenos samaritanos y, por supuesto, las mascotas, niños, no dejar ni por chiste ni unos minutos ahí en los autos estacionados, ni mascotas, ni niños, hay que estar ahí muy pendiente. Hay varios centros de enfriamiento también, los parques del distrito, estacionamientos ahí también, estaciones de policía y bibliotecas. Bueno, vamos a estar hablando de todo esto que también te lo tenemos en nuestras redes. Sé que queríamos calor, ¿verdad? Pero también hay que estarse cuidando de ese calorcito y también mantenerse hidratados, oiga, ¿eh?
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Oiga, bueno, ya está a punto de comenzar ese partido de Brasil contra Japón. Oiga, vamos a ver cómo se va a poner de bueno. Pero ya mañana juega México contra Ecuador. Hay otra fiesta futbolera. Oye, para que le caigas a Only Sports Arena a partir de las 7 p.m. mañana, 33-26 al West de la Roosevelt. Allá va a estar Lili Mendoza. Oiga, el Marco parece que va a ir a ayudarles allá a México. Va a ser el que va a llevar las aguas, porque se va a ir allá para México el Marco Irán. Óigame, vámonos con esta rolita, pues acompáñenos, fiesta futbolera de ley. Chéquense nuestras redes también de la ley 107.9 FM. Báilale, báilale, la patrona contigo.

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ay, ay, tu boda, bodachera, fuerza rígida. Y Oscar Maidón aquí en la ley 107.9 de mi racita, con esta ola de calor extremo en Chicago y los alrededores, que entra ya casi en vigor ahorita a las 12 del día. Ahorita ya se está sintiendo, 85 grados. Hoy las máximas van a superar los 90. Vámonos con esta otra rolita, pura calidad. Eder Muñoz y Cristian Castro, son tus mediodías a toda ley. Y también le vamos a estar comentando cómo es que la ley se está uniendo también a la Alianza de Venezolanos en Illinois, donde puede estar usted ya llevando ahí unas ayuditas, donaciones. Te lo cuento después de esta, ¿eh?

0: Solo ídolos y música de calidad de la ley 107.9 y la patrona por acá contigo. Ay, también preparando ya las movidas que ahí se viene. Estamos también a través de la música app. Ahí síguenos, escúchanos donde quiera que estés, ¿eh? Bueno, también queremos pues invitarte en esta ocasión a unirnos a la ayuda para nuestros hermanos venezolanos. La ley 107.9 junto con pues nuestros hermanos, con la Alianza de Venezolanos en Illinois. Estamos pendientes ayudando a salvar más vidas. Tu colaboración es vital. Lleva tu donación a la sede de la Alianza de Venezolanos en Illinois, que está en La Villita. Está justamente ahí en el 3440 al West de la 26. Ellos están abiertos desde las 9 de la mañana hasta las 5 de la tarde. Se siguen ahí necesitando insumos ahí de artículos de higiene personal, comida para mascotas, artículos de limpieza, linternas, cobijas, mantas, pañales para bebés y cualquier granito de arena que puedas colaborar. La ley también en estos momentos de tanta necesidad humanitaria, ¿verdad? Ahí en Alianza de Venezolanos en Illinois, Alianza de Venezolanos en Illinois, 3440 al West de la 26 en La Villita, ¿eh? Estamos con ustedes, sigamos orando por nuestros hermanos venezolanos.
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Solo ídolos y música de calidad. Ya se vienen, pues, las cumbiecitas, oiga, con calorcito y todo. Ay, ya la hora de movidas después de esta de duelo. Aquí en la Ley 107.9, la patrona contigo y en la música.

0: Movidas de la ley 107.9. Ya le disfrutas, ¿eh? Mientras andas por ahí lonchándole con calorcito, ¿eh? Hoy sí, unas heladas se antoja por allá. A ver si le da permiso el patrón. Dígale, la patrona en la ley me dio permiso. Echas unas heladitas. La hidratación. Pausa de hidratación. El break de hidratación. Oiga, ya está jugando Brasil contra Japón. 0-0, ya casi el minuto 7. Vamos a ver cómo se va a poner ese partidito. Están por allá en Houston jugando, ¿no? ¿A quién le van? Bueno, yo creo que gana Brasil, ¿verdad? Ay, irá a pasar. Bueno, síguele por acá, la patrona contigo y más movidas.
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las cumbias y aquí te las toco, te toco, te toco. las rolas, buen provechito, si ya le estás lonchando, es la hora más chavocha, la más chavochona, con la patrona aquí, una servidora contigo, y gracias por la preferencia, siempre, siempre agradeciendo, ya Chicago con 87 grados, ya estamos ahora sí con advertencia del calor extremo que va a haber estos días. ¿Te gusta el calorcito? Pues bueno, vas a estar en tu mero mole si te gusta. A tomar agua, mucha agüita, mucha agüita, hidratarse. Vámonos con esta pues. Estamos en la música.

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107.9, ya las 12 con 30 minutitos. Increíble, acaba de meter gol Japón a Brasil. Eso. Oigan, vaya que están dando sorpresa estos juegos, ¿eh? Estos 18avos ahí de final. Bueno, va 30 minutos de juego, ¿verdad? Japón está por ahí celebrando ese gol ante Brasil, ¿no? A ver qué pasa. Mañana México juega su pase a la siguiente ronda, oiga, contra Ecuador. Tenemos fiesta futbolera, va a estar transmitiendo especialmente Lili Mendoza, transmisión especial en Omni Sports Arena, 3326 al West de la Roosevelt. Caile por allá, va a haber rifas de la playera oficial de México. Y sí se puede, México.

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0: ¡Escándalo! ¡Qué escándalo con este calor! Aquí en la ley 107.9. Mientras andas ahí en tu break del lonchecito, andas ahí también cocinando, por ahí pendiente, ahí en la chamba, en el jale, en la casita, manejando. Bueno, el partido de Japón contra Brasil ahora mismo sigue 1-0 ganando Japón, dando sorpresa los japoneses, oiga, y está a punto de terminar el primer tiempo. Está en el minuto casi 43. Vamos a ver cuánto va a agregar por ahí, pero mira qué sorpresa, Muchos pensaban, no, en el primer tiempo por ahí le va a meter una goliza a Brasil a Japón. Bueno, ya ven que todo, ha habido muchas sorpresas en este torneo global, ¿verdad? De fútbol que se juega, de deporte que se pega con la pelota, que se juega pateando una pelota, ¿sí? Ya que no puedes decir M-U-N-D-I-A, ya, patrona, ya, dime. Oiga, mejor déjenme le cuento, porque también estamos apoyando a nuestros hermanos venezolanos aquí localmente. Así que aquí le va. Estamos en solidaridad con Venezuela. La ley 107.9 se solidariza con nuestros hermanos. Luego de dos trágicos terremotos en ese país, hemos visto mucho a través de redes sociales, como también pues esa catástrofe, pero de igual manera como se han rescatado también a muchas personas. Esperemos que se puedan salvar más vidas. Así que por eso tus colaboraciones son vitales. Lleva tu donación, tu donativo a la sede de la Alianza de Venezolanos en Illinois, que está en La Villita. Están haciendo un centro de acopio ahí mismo, que está habilitado ya desde hoy. Están ahí, es más, estaban desde la semana pasada, pero ahí están, en el 3440 al West de la 26. Están desde las 9 de la mañana hasta las 5 de la tarde. Así que si puedes y si tienes tiempo y todo, que sería muy de mucha necesidad y de mucho agradecimiento también. Insumos por ahí, artículos de higiene personal, comida para mascotas, artículos de limpieza, linternas, cobijas, mantas, pañales para bebés. Cualquier granito de arena que puedas colaborar y será bienvenido. Así que ahí te invitamos a la Alianza de Venezolanos en Illinois, en La Villita. 3440 al West de la 26. Ahí también donde manda la ley, y estaremos esperando ahí tus donativos. Te los agradecemos también de antemano, de corazón. Y esperemos y sigamos orando por nuestros hermanos venezolanos. Ya viene más musiquita, más de estas movidas presentadas en parte aquí en La Ley por...
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Ya cerramos esta hora de movidas, oiga, con las 8 por acá. Oiga, a las 4 de la tarde, mi racita, hay otra hora de movidas. Sí, sí, sí. Yo sé que ahorita si se mueve le va a dar mucho calor por la ola de calor, oiga, pero yo sé, ¿verdad?, que hay que tomar pues, las medidas ahí necesarias, pero también hay que, pues, también disfrutar el calorcito, ¿verdad? En cuanto a su medida, pues, corresponde. A las 4 hay otra hora de movidas. La patrona contigo. ¿Quién la ley y la música? Éale.

Ahí estuvo Grupo Frontera invitando a Manuel Turizo, que son bien compas en esta rolita. Viene ahora Cazoo. Estamos en otra hora cargadísima de música. La patrona Dayan Fon contigo y te voy a dar más actualizaciones de esta ola de calor extremo en la que estamos aquí en Chicago y los alrededores al regresar.

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0: Solo ídolos y música de calidad aquí en la ley 107.9, ya casi la una con los 15 minutitos, oígame. Aquí en la ley andamos también muy pendiente al calorcito, qué calor, sí, qué calor, hay que estar, ya estamos con esa advertencia de ola de calor extremo que entró en vigor la hora pasada y al menos estará vigente hasta el miércoles, aunque toda esta semana va a ser así de calor sofocante, humedad. Y para aquellos que trabajan a la intemperie, ahí en los outdoors, ¿verdad? Las afueras, ay, oiga, hay que tomar esas pausitas, buscar unos arbolitos frondosos, ponerse por ahí las pausas de hidratación, que ahorita están muy de moda, ¿verdad? Deportivamente, pero también uno lo necesita. Y más que, bueno, no habíamos tenido esa racha de calor que se quedara, ¿no? Ahora sí, mira, decíamos, no, pero ¿cuándo el calor? Y se hace sentir aquí en Chicago, suburbios y en todos los alrededores ahí pendiente. Tenemos ahí también todas las recomendaciones, los lugares. Hay varios lugares que también ya están las autoridades dando a conocer que son los centros de enfriamiento y pues todas las recomendaciones que están dando ahí a través de nuestras redes sociales. Síguenos en todas, la ley 107.9 FM. Y aquí síguele que voy a regresar con toda la información de nuestra fiesta futbolera que tendremos mañana. Ahorita sigue ganando Japón. ¡Wow! ¡Qué sorpresa! Él está ganando Japón a Brasil. Ya están en el segundo tiempo, van 1-0. Pero bueno, eso puede cambiar en cualquier momento. Vamos a ver qué pasa. ¿A quién le vas? ¿A Japón o a Brasil?
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Aquí en la ley 107.9. Y sí, que te quieran bonito. 1:30, la patrona Dayan Fon contigo. Oiga, ya se empató ese partido de Brasil contra Japón. 1-1, iba ganando Japón, pero bueno, ya va casi en el minuto 70. Están en la pausa de hidratación. Ay, también a ver, quiero algo para hidratarme ahorita. Y con el calor, ¿verdad? Mañana nos hidratamos. 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

Escuchas la ley 107.9, la que manda en tus mediodías a toda ley. Vámonos con cuisillos por acá. Oiga, también somos la que manda con las ayudas, con solidarizarnos con nuestros amigos y pues hermanos venezolanos, ¿eh? Ya te cuento detalles de cómo estamos, pues, queriendo que vayas a donar, ¿eh? Despuésito de esta.

0: De las llegadoras y desgarradoras también, hombre, aquí en la ley 107.9, banda Cuisillos. Y la patrona aquí contigo, agradecida de que me dejes acompañarte en tu rutina de los San Lunes, último lunes de junio. Junio nos está dando la despedida con tremendo calor. Queríamos calor, pues ya nuestra madre naturaleza nos dijo, ahí les va, pues ahí les va el calorcito. Hay quienes les gusta, hay quienes no, bueno, quien tienen chance por ahí de irse por allá al laguito, ¿verdad? Que descansan los lunes, ¿verdad? Ya por ahí los noventas, ya se sienten los noventas, va a estar todavía subiendo un poquito más la temperatura, mañana más, esta ola de calor al menos vigente hasta el miércoles, porque el jueves van a seguir los noventas, pero vienen las lluvias, eso puede que refresque o se sienta que refresque un poquito más, ¿eh? Así que pues ahí está, oiga, cuidadito y también... Pues anda, hay que estarse hidratando los que trabajan ahí, pues a las afueras, que están ahí a la intemperie, ¿no? Que andan ahí. Ay, Dios, imagínate todos los de la construcción y toda la gente que anda a las afueritas. Pero bueno, ahorita déjame ya te cuento también, porque estamos con solidarizándonos junto con nuestros amigos de la Alianza de Venezolanos en Illinois. Aquí mismo ya hay... lugares estratégicos donde usted puede llevar sus donativos, porque la ley también está apoyando ahí también a salvar más vidas, que ojalá que se sigan salvando vidas y bueno, todo lo que va a llevar a cabo, que se vuelva pues un poquito a restaurar, ¿no? Y todo, además de las vidas perdidas y todo lo demás, así que ojalá y que ya están ahorita ya muchos enviando ayuda y aquí localmente también, ¿eh? Así que te invitamos a que pases a la Alianza de Venezolanos en Illinois, que están las oficinas ahí en la Villita, desde las 9 de la mañana hasta las 5 de la tarde. Están ellos ahí en el 3440 al West de la 26. Están toda esa organización ahí esperando tus donativos. Hay insumos, artículos de higiene personal, comida para mascotas, comida enlatada, artículos de limpieza, linternas, cobijas, mantas, pañales para bebés, cualquier granito de arena que puedas ahí colaborar es bien recibido. Así que te esperamos de 9 de la mañana a 5 de la tarde allá con nuestros amigos de la Alianza de Venezolanos aquí de Illinois, junto a la ley 107.9. Así que sigamos orando por todos ellos.
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Escuchas la ley 107.9, la que manda con tus horas de música sin comerciales. Esta ya es una de ellas. 20 pegaditas en esta hora de calor por todo Chicago y los alrededores. Las recomendaciones ahí a través de nuestras redes sociales de la ley 107.9 FM. Acaba de meter gol Brasil 2-1, oiga, en el tiempo complementario que dieron ahí poquito. Ay, Dios mío, y los japoneses se está poniendo tristes. Ay.

con 6 minutitos, 20 pegaditas aquí en la ley 107.9. Estamos sin comerciales toda esta hora de las 2. Calorcito, ¿cómo está el calorcito por ahí donde estás? A ver, ahí está, que recia el calor, oiga, para los que andan por ahí chambeando. Oiga, quedó 2-1 ese partido, al final de cuentas gana Brasil a Japón. Había lágrimas ahí de japoneses, pero bueno, así es esto, así es el fútbol y así es este torneo que se está jugando. Bueno, mi racita, vámonos con esa rolita por acá, andamos en la música app también ahí, escúchanos donde quiera que estés. La patrona aquí contigo, éale, ya soy millonaria con que me escuches.

Solo ídolos y música de calidad aquí en la ley 107.9. Saludos al Armando, Armando Broncas. Sí, patrón, está bien caliente. Sí, ¿verdad? Saludos a los jardineros, a los de la construcción. Oigan, no, busquen unas sombritas por ahí, hagan descansitos, hombre. O váyanse por unas caguamas. ¡Ay! También, ¿verdad? Vámonos con esto. 20 pegaditas. Estamos ahí también a través del 708-810-1079. Líneas de ley.

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1: A ver, ¿tú capeas o no capeas para mañana, eh? ¿Jalas o no jalas, pues, para la fiesta futbolera? Aquí en la Ley 107.9 ya viene la siguiente, ¿eh? México contra Ecuador mañana. Oigan, me cuentan que también va a haber por ahí, pues, muchos hermanos ecuatorianos, porque también aquí hay una, pues, hay una comunidad grande de ecuatorianos, ¿verdad? Así que se va a poner buena la cosa, México, Ecuador. A ver, ¿quién irá a ganar? Mañana, pues, esperamos en Only Sports Arena, 3326 al West de la Roosevelt. Aquí en Chicago, Lili Mendoza, una transmisión especial. Va a haber playeras de la selección mexicana. Vamos a ver si hay algunas sorpresas para los ecuatorianos. Está bien, ¿eh? Híjole. Se va a poner bien el asunto, pero sí, se puede. Sí, bueno, yo voy por México. Obvio, obvio. Ay, Dios santo. Es todo o nada para mañana, oiga. Hay que prender todas las veladoras. Bueno, te esperamos en nuestra fiesta futbolera mañana.

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0: Somos la que manda, la ley 107.9, con tus planes que tengas aquí en Chicago. Bueno, ya decían que ahí que Monterrey, que por cierto, ya Monterrey va a tener su último partido de estos que hemos estado viendo, ¿verdad? De este torneo global. Ya se despiden, los partidos ya se despidieron de Guadalajara, allá los partidos ahora va a ser de Monterrey, pero bueno, hablando de eso de Monterrey, pero dejemos a un lado todos los partidos ahorita, mejor vámonos directamente a esto que queremos, que también pues seas parte, ¿no? Porque todos somos humanitarios, yo creo que todos hemos visto esos videos desgarradores, tanto en noticias como en las redes, cómo surge tanto día a día, ¿no? De lo que pasó allá en Venezuela, de esos trágicos terremotos. Y bueno, aquí la ley 107.9, estamos solidarizándonos con nuestros hermanos venezolanos, ayudando a salvar más vidas o simplemente a todas esas personas que están necesitando pues de todo. Se necesita de todo, hablando con nuestra venezolana más mexicana que tenemos aquí en nuestro equipo, en nuestro staff. Ella pues contaba, ¿no? Que pues hay necesidades, grandes necesidades, y bueno, ahí políticamente pues también hay mucha controversia con toda esta tragedia, pero aquí localmente tu colaboración es vital, ¿eh? Lleva tu donación a la sede de la Alianza Venezolana en Illinois, que ahorita se están llevando a cabo unas organizaciones ahí en la Villita, sí, precisamente en la Villita, ahí está la Alianza de Venezolanos, así que chécate por ahí en el 3440 al West de la 26, ahí en la mera 26. Están ahí recibiendo tus donativos desde las 9 de la mañana hasta las 5 de la tarde. Así que si puedes, ojalá y sí, la verdad, y así en familia con tus niños para que les enseñes pues eso bonito que es algo caritativo, ¿verdad? Algo humanitario. Se necesitan insumos ahí de artículos de higiene personal, comida para mascotas, artículos de limpieza, linternas, cobijas, mantas, pañales para bebés y cualquier granito de arena con lo que puedas tú colaborar. Ahí en la Alianza de Venezolanos en Illinois, en la Villita. 3440 al West de la 26. Ahí ya te esperamos con nuestros hermanos y amigos y seguimos también orando por todo lo que está pasando por allá y para que sigan salvando más vidas, ¿eh? Ya viene más música presentada en parte aquí en esta hora con la patrona acompañándote, presentado por...
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aquí ando, bueno, ya casi, bueno, ya retirándome, pero te quedas con la comadre de las tardes, con Lili Mendoza, a continuación con todo lo de la advertencia de esta ola de calor y también de lo de la fiesta futbolera que va a haber mañana. Así que de aquí en la ley 107.9, la patrona deseándote muy bonita tarde y calurosa, hidrátate, ay Dios.

¡Qué bueno, mi gente chula! Somos la ley 107.9. La que manda, Lili Mendoza. Qué placer estar contigo en este rico lunes, inicio de semana. Y nos vamos con Tocho Morocho a apoyar a la selección mexicana en nuestra gran fiesta futbolera de la ley 107.9. Mi gente, ¿qué voy a tener? ¿Dónde voy a estar? Te tengo esto en menos de 5, pero mañana a partir de las 7 tú y yo tenemos una cita, ¿eh? ¡Vamos, México! ¡Súbele la ley, la que manda!

0: mejor. Ale 107.9, mi gente chula. Nombre, se nota. Se nota que las temperaturas andan calientitas acá con la Lili Mendoza y echando la casa por la ventana también con música de calidad. Pero bueno, mi gente, oye, estoy bien contenta porque una de las cosas que me tiene bien feliz, aparte de las temperaturas que tenemos hoy, es que mañana la gran fiesta futbolera ya la estamos preparando y cocinando. Ya por ahí sacamos todas las jerseys oficiales que vamos a llevar de la selección mexicana para que la tengas, ¿eh? Esto va a ser histórico, mi gente. Hay que apoyar al Tri México en el 3326 al West de la Russell Road en Chicago. Te voy a estar esperando a partir de las 7 de la noche en Only Sport Arena 3326 al West de la Russell Road, ¿eh? 3326 West Russell Road en Chicago. Mi gente, vamos a apoyar al Tri. Ayúdame a echarle las mejores vibras a las 7 de la noche. Sale, ahí nos vemos. Súbele con todo y vete limpiando las orejas porque esto se pone hot, hot, más que las temperaturas.
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0: Mi gente chula, lo que sí es oficial es que, bueno, pues hay ayuda para los venezolanos. La ley 107.9, bueno, se está solidarizando con nuestros hermanos venezolanos luego de los dos trágicos terremotos en este país. Bueno, pues mi gente, vamos a ayudar a salvar vidas. Le invitamos a que usted pueda colaborar. Es vital. Lleve su donación en la sede de la Alianza de Venezolanos en Illinois, ubicado en el 3440 al West de la 26 Street en La Villita. Está pues para recibir su ayuda de 9 de la mañana a 5 de la tarde. Se necesitan insumos, medios, artículos de higiene personal, comida para mascotas, artículos de limpieza, linternas, cobijas, además mantas, también pañales para bebés. Y por cierto, cualquier granito de arena que usted pueda colaborar siempre es bienvenido, mi gente. Si usted quiere esta información, que yo se la pase el link completo, ya sabe, solicítemela con mucho gusto. Ya se la había pasado antes, pero hágalo a través de un mensaje de texto en el 708-810-1079. Personalmente le envío toda esta información para que pueda ayudar.
1: Oye, Dan,

Mi gente chula, bueno, pues al minuto 4, exactamente con 10 segundos que empezó el partido Alemania versus Paraguay, 0-0, mi gente, haga sus apuestas, ¿eh? Oye, calles cerradas, espera tráfico pesado, si vienes al centro, ¿a partir de cuándo y debido a qué? Yo te tengo toda esa información ahorita al regresar. ¡Somos la ley! ¡Ejá! Y que viva Chicago. El amor, pero el amor universal, ¿eh? El amor general.

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0: 107.9, mi gente chula. Qué bonito, qué bonito, qué bonito. ¿Cómo le estás pasando, eh? ¡Ay, calor! Y ahí viene, agárrate. Si piensas que está caliente en Chicago, vienen las movidas y va a estar peor. ¡Ay, amenazo! 16 antes de las 4 y la hora 5 comerciales, 10 a las 4, mi gente chula. Pero bueno, se espera tráfico pesado. Cierres de calle por el Taste of Chicago. Claro, mi gente. Y es que se va a realizar desde el miércoles 8 de julio hasta el domingo 12 de julio. Para que le vayas tentando luego a los camotes, porque esto sí duele la cabeza, ¿eh? Ajá, mi gente. Pero bueno, los cierres de calle que se espera desde la semana que viene son los siguientes. Lunes 29 de junio a las 6 de la mañana, solo carriles laterales, Columbus, desde Monroe hasta Balboa, ambos lados de la calle, mi gente. Y bueno, si quieres saber el resto, lo único que tienes que hacer es solicitármelo a través de un mensaje privado en el 708-810-1079. Pero bueno, de una vez te lo digo rapidito, pero toda, así como que si los quieres tener en tu celular, ahí te va. Columbus desde Monroe hasta Balboa, el jueves 2 de julio a las 6 de la mañana, cierre total. En aire Biguadas desde Columbus hasta lo que es el semicircle. Y el domingo 5 de julio a las 6 de la mañana, cierre total. Jackson desde Michigan Avenue hasta Lakeshore Drive. Columbus desde Balboa hasta Roosevelt. Se espera que las calles abran de nuevo. Pues al paso del tráfico el lunes 13 de julio a las 11:59 de la noche, mi gente. Ya lo sabe. ¡Ey! ¿Quiere todo? Ya sabe. 708-810-1079 y se lo mando directito a su celular. Estoy en vivo y en directo, Tal cual. ¡Vámonos!
1: En solo minutos, seguimos con estas rolitas.

0: abrazo de la ley, mi gente chula, y los que faltan. Pero bueno, déjame decirte algo, la temperatura, lo que falta también, el calorcito, viene grande. Oye, me emocioné. Una temperatura real en los 106 grados. Yo traía el carro destapado y la verdad sentía que ya me estaba saliendo un fuego en la cabeza de lo caliente, ¿eh? Pero bueno, mi gente, hay que disfrutarla, hay que disfrutarla. La calidad del aire es buena, gracias a Dios. Los vientos no están mal, 13 millas por hora y las mínimas esta noche. Hay que disfrutarlas en los 76. ¡Ay! Mañana igualito. Máximo 95, mínima 77. El miércoles, el jueves, igual. No lluvia, no lluvia, mi gente chula. Así que bueno, pues vamos tentando el agua a los camotes, a los camotes. Y vamos con Tocho Morocho. Oye, y no se te olvide, porque también hablando de vamos con Tocho Morocho, mañana te espero, en la fiesta futbolera de la ley 107.9 3326 al juez de la Roosevelt Road en Chicago. Todo comienza a las 7 de la noche. Ahí voy a estar yo con camisas, jerseys oficiales de la selección mexicana y mucho ambiente. ¡Ejea!
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Oye, ya estamos por acá recibiendo notitas de voz en el 708-810-1079. Muchísimas gracias. 708-810-1079. Saludos, Gerardo. Saludos, María Estrada. Saludos, Pelón. Tonaco.

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Seisavos de final comenzaron el domingo y la expectativa crece en esta nueva fase de esta fiesta futbolera, ¿eh? Y hablando de eso, te voy a estar esperando. Mañana, martes 30, un evento completamente familiar en el 3326 al West de la Roosevelt Road en Only Sport Bar. Todo empieza a las 7 de la noche, ¿eh? Traeré jerseys oficiales de la selección mexicana. Acompáñame en serio las mejores vibras, ¿eh? Y ahorita en el medio tiempo, Paraguay se impuso ante Alemania 1-0.

Chicago. Un saludo muy especial por ahí a Fidel Rivera y a toda la gente que nos acompañó, al Juan Carlos, a la buena Ana, a la mariposa de barrio, a toda la gente que estuvo por ahí con nosotros en el remoto ayer. ¡Qué bonito!

favoritos del ritmo sabrosón, Chicago, las movidas hasta las 5 de la tarde. Lili Mendoza, es un placer, ¿eh? Oye, hay ayuda en la que tú puedes, pues, poner ese granito de arena para ayudar a nuestros hermanos venezolanos después de lo sucedido ahí con los terremotos. Después de esta canción, te digo que...

0: No les dije, mi gente chula, ¿le ganamos a la temperatura o no? ¿O nos igualamos? A ver, tú dime. ¿Nos igualamos en calor o le ganamos? Mi gente chula, nos separan ya 16 antes de las 5 de la tarde. Esa diversión continúa hasta las 5, ¿eh? Gracias a toda la gente que se está comunicando en el 708-810-1079. Por ahí les estoy mandando el link de las calles que van a estar cerradas en el centro a partir. Pues ya di las fechas, mi gente. Viene abusadillo, ¿eh? Abusado por el Taste of Chicago. Pero bueno, así yo sí cumplo, para que vean. Yo sí cumplo, estoy en vivo y en directo. Pero mi gente, hablando de cumplir, ¿qué te parece si tú también cumples, pero con nuestros amigos y hermanos venezolanos? ¿Sabes que la ley 107.9 se está solidarizando con nuestros hermanos de Venezuela luego de los dos trágicos terremotos en este país, verdad? Ayúdenos, mi gente, a contribuir, a salvar más vidas. Su colaboración siempre es importante. Hay que llevar donación a la sede de la Alianza de Venezuela en Illinois, que está ubicado en el 3440 al oeste de la 26th Street, ahí en La Villita. Esto será de 9 de la mañana a 5 de la tarde. Y es que, mi gente, si se está preguntando usted qué puede llevar, escúcheme. Se necesitan insumos, medios, artículos de higiene personal, comida para mascotas, artículos de limpieza, también linternas, cobijas, mantas, pañales para bebés y cualquier granito de arena que usted quiera dar, de verdad, eso contribuye bastante. Hoy por ellos y ojalá mañana para nosotros, ¿no? Pero siempre hay que pensar, dar con el corazón, ¿verdad? Hay que poder pues compartir, porque sinceramente aquí no distinguimos países, razas, colores, todos somos hermanos bajo la ley de Dios, así es. Mi gente chula, y ahí te va, ¿dónde te voy a estar esperando mañana para apoyar a la selección? Para Oreja.
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0: los que faltan. Oye, voy a llevar jerseys oficiales de la selección mexicana. Vamos a echarle la porra, la buena vibra, mi gente. Ahí te voy a estar esperando, un ambiente completamente familiar. Only Sport Arena, 3626 West de la Roosevelt Road. Llégale a las 7 de la noche, mi gente. Oye, y bueno, pues a lo que sí hay que llegarle nosotros es a la temperatura, ¿verdad? Hay que disfrutarla. Mucha gente ya anda por aquí en el lago, ya disfrutando de la playa. Y es que agárrate, porque a partir de hoy ya las cosas cambiaron, ¿eh? Sí, señor. Máxima 95, que como te dije, se superaron, porque tenemos una sensación en este momento todavía en los 106 grados. La calidad del aire es buena, los vientos nos ayudan, 13 millas por hora, las mínimas en los 76. Mañana igual, mañana exactamente igual, el miércoles también, el jueves igual, el viernes 90, el sábado 86, pero de ahí ya no va a bajar, mi gente. El verano llegó para quedarse y las movidas también. Abusados.
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4: Saludos, Dayan Fong, la patrona aquí. 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

Y si nos echamos una cumbia sobre el río, ahí te va. Lili Mendoza, es un placer en este rico lunes, inicio de semana. Hoy nomás, para empatar con las temperaturas bien calientito. ¡Súbele cantazo! A ver. Saludos especiales a la gente de México, a la gente de Chilanga, a los del DF, a los potosinos, a Puebla. Hoy nomás a Michoacán, a toda la gente que gusta de las movidas, de la música de calidad. Gracias por apoyar la ley 107.9, a la gente que nos escucha bajo la aplicación La Música, en otros estados de la Unión Americana, en otros países. Hoy nomás, yo no sé cuál sea su beneficio, su oficio. ¡Ay, pero échele bonito! Yo le pongo el ambiente, usted le pone lo demás, ¿eh? ¡Ay! Y juntos hacemos pólvora para combinar con la...

mi gente chula, yo quiero coleccionar momentos contigo. Te espero mañana a partir de las 7 de la noche para que vivas la fiesta futbolera conmigo. Vamos a echarle porras al tri del 3326 al West de la Roosevelt Road en Only Sport Bar. Ya sabes, jerseys oficiales de la selección mexicana te las puedes ganar. Vamos a echarle porras, es un evento completamente familiar. ¡Chicago! Oye, no faltes, ¿eh? Y bueno, mi gente, ahorita, ¿qué es lo que Chicago está habilitando debido a las altas temperaturas que tú tienes que saber al regresar esa información? Somos

0: bonitas palabras.
1: ¡Ah, qué bonita la bonita, mi gente chula! ¡Claro que sí! Dedicamos bonitas palabras y toda la cosa. Y yo también te dedico, pues, un abrazote, un besote, un apapacho y todas las canciones que vienen de calidad. Pero bueno, mi gente, escucha lo siguiente. Es importante porque, bueno, hay muchas personas que sí lo necesitan. Chicago habilita centros de enfriamiento ante altas temperaturas. Los centros de enfriamiento van a operar de lunes a viernes y las autoridades reiteran medidas para prevenir enfermedades relacionadas con el calor. Si tú quieres saber un poquito más, ya sabes, los centros de enfriamiento estarán disponibles de lunes a viernes de 9 de la mañana a 5 de la tarde entre las ubicaciones varias. Son varias, mi gente. Por ejemplo, en la Auburn Gresham Center, 1149 al West de la 79 Street, en la Garfield Center, 10 al sur de la Ketzi Avenue, King Center, 4314 al sur de la Carriage Rock Avenue, en North Area Center, 845 al West de la Wilson Avenue, South Chicago Center, 8650 al sur de la Commercial Avenue, y en la Trina Devil Center, del 4312 al West de la Nora Avenue. Además de bibliotecas, también los centros comunitarios y casas de campo también estarán disponibles para que las personas puedan resguardar del calor. Pero bueno, mi gente, hay recomendaciones importantes como para las personas que trabajan al aire libre, tomen descansos con mayor frecuencia, permanezcan en la sombra, pues siempre que sea posible, ¿verdad? También aconsejan realizar las labores más pesadas antes del mediodía o al final de la tarde, cuando las temperaturas pues son más bajas. Mi gente, por favor, si usted quiere esta nota, quiere toda la información con los detalles que le acabo de decir y extender un poquito más, lo único que tiene que hacer es solicitármelo a través de un mensaje privado en el 708-810-1079, que es el teléfono de la ley. Estoy en vivo y en directo, por cierto. Comparta imágenes, notas de voz, lo que usted quiera. Le contesto, ¿eh? Somos la ley.
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que el alcalde Brandon, bueno, pues está impulsando y es algo positivo para muchos inquilinos, pero ¿de qué se trata? Te tengo esa información al regresar. ¡Súbale, Lili Mendoza! ¡Qué placer! Somos la ley, la que manda.

Mi gente chula, faltan 4 minutos para que se termine el partido. Alemania versus Paraguay. Y siguen empate 1-1, Ya sabes que mañana te voy a estar esperando yo en la fiesta futbolera de la ley 3326 West Roosevelt Road. A partir de las 7, acompáñame con camisas oficiales en Only Sport Bar, un ambiente completamente familiar. Pero bueno, mi gente, a lo que te truje, chencha. El alcalde de Chicago, Brandon Johnson, bueno, pues presentó él una nueva ordenanza de protección para inquilinos. Es una propuesta que busca fortalecer los derechos de los arrendatarios y atender la crisis de vivienda asequible en la ciudad, mi gente. Sin embargo, la medida ya enfrenta oposición de propietarios y la Asociación de Agentes de Bienes Raíces en Chicago, quienes consideran pues que podría afectar a los pequeños dueños de viviendas. Y es que, de acuerdo a la ciudad, hay un porcentaje, el 54% de los hogares de Chicago, lo que representa aproximadamente pues 622 mil familias, viven en viviendas de alquiler. Además, del 40% de esos inquilinos apenas pueden cubrir el costo de la renta. Ahora, esta propuesta contempla la creación de una oficina donde tanto inquilinos como propietarios puedan acudir para resolver asuntos relacionados con la vivienda. ¿Cómo ven, mi gente? Y es que pues también señalaron que la iniciativa busca reducir el número de desalojos que ocurren cuando una persona es desplazada sin una pues causa justificada. ¿Qué piensa usted? Somos la ley. ¡Vámonos! Lili Mendoza, contigo hasta las 7. ¡Súbele con todo! Y a ti que vas manejando, gracias por permitirme estar en tus tardes. A ti que estás cocinando en casa, gracias también. Donde quiera que te encuentres, en el trabajo, en el carro,

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1: Y los que faltan, Chicago. Oye, ya en el minuto 100, porque se fueron a pues más tiempo, ¿verdad? A tiempo extra. Alemania sigue empatando versus Paraguay 1-1. Vamos a ver de cuál cuero salen más correas. 1-1, mi gente, así las cosas. Y hablando de fútbol, ya sabes, mañana llevo las jerseys oficiales de la selección mexicana. ¡Acompáñame! ¡Nos vamos a divertir! ¡México! Y de afinando garganta, ¡México! Un evento completamente familiar, ¿eh? Pero bueno, mi gente chula, vámonos porque arde, arde la temperatura en Chicago todavía, ¿eh? Déjame decirte, pues las cosas están así bien calientonas. Temperatura en 103 grados, es una temperatura real, la calidad del aire es buena, los ráfagos de viento con 14 millas por hora, las mínimas esta noche 76, mañana igual, el miércoles igual, el jueves igual, y no hay lluvia toda la semana hasta ahorita, ¿eh? Vamos a ver cómo nos pinta el resto de los días. Si usted quiere que le comparta los lugares, los centros de pues enfriamiento para toda la gente que lo necesita, ya sabes, solicítamelo a través de un mensaje privado en el 708-810-1079. Y yo ya más puesta que un calcetín, ¿eh? Tú dime, rana, y yo salto.
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Oye, ya. 105 minutos y todavía Alemania 1, Paraguay 1, Chicago. ¡Qué gente chula! Oye, para estos calores, ¿sabes qué es muy bueno? Un agua con gota de limón amarillo porque te la hace alcalina y aparte es muy refrescante. Ahora que si le quieres echar por ahí pepino y una menta. No, ¿para qué te cuento? Un purgante riquísimo y natural.

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0: Chicago, no quiero que te arrepientas. Y sí, te juro que te la vas a pasar bien, Padre Uris. Va a ser mañana, acompáñame. 30 de junio vamos a, pues, a echarle porras al Tri, a nuestra selección mexicana. Esa buena vibra. Necesito de tu apoyo, Chicago. Hoy estoy bien emocionada. Un ambiente completamente familiar. Mañana a partir de las 7 de la noche, acompáñame en el Only Sport Bar del 3326 al West de la Rose Road en Chicago. Va a estar Padre Uris. Llevo camisas, camisetas, jerseys oficiales de la selección mexicana, mi gente. Así que, ¿qué estás esperando? Ya ponle ahí en tu calendario la hora a partir de las 7 de la noche en Only Sport Bar, 3326 West Roosevelt Road en Chicago. ¡Apoyemos al Tri, al Tri, al Tri México! ¡Vámonos, Chicago! Esto me gusta, ¿eh? Y te va a gustar más si te ganas esa jersey oficial a partir de mañana a las 7. Nos vemos las caras.
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Mi gente chula, oye, ¿dónde disfrutar de los fuegos artificiales del 4 de julio en Chicago y suburbios? O sea, tengo esta información ahorita al regresar, ¿eh? Somos la ley 107.9 la que manda. Lili Mendoza, deseándote que pases una tarde-noche de lunes perfecta. Ay,

gente chula, Alemania queda fuera y Paraguay sorprende en penales y le gana a Alemania sacándolo. Dios mío, somos la ley.

107.9, mi gente chula. Esto se puso bueno. Y es que Alemania queda fuera después de que Paraguay, pues ya ganara en penales, ¿verdad? Se enfrentaron juntos en 16avos. Y bueno, pues el resultado fue que Paraguay quedó ya en los octavos. Y Alemania, wow, quedó fuera, mi gente, ¿eh? Y es que lograr un pase a octavos después de tantas dudas sería un logro notable, mi gente. ¡Ay, Dios! ¡Gol de Canales! ¡Paraguay, octavos de final! ¡Eso sí estuvo requete chulo! Oye, bueno, pues déjame hablarte de otra cosa, mariposa, porque viene el 4 de julio y todo el mundo queremos festejar, ¿verdad? Disfrutar, ¿dónde, oye? ¿Dónde podemos ir a esos famosos fuegos artificiales en Chicago y en suburbios? Bueno, con la mayoría de los eventos abarcando 2 días, el cielo del área de Chicago va a estar lleno de celebración. Uh-huh. El viernes 3 de julio vamos a comenzar en Aurora, Berwyn, en Bridgeview, en Burridge, en Deerfield, en Glencoe, en Lemon, en Lyon, en Lockport, Moquema, Oakbrook, Palos Hills, Parrish, Romeville, Wheaton. Bueno, diferentes lugares. El sábado en Bartlett, en Bensonville, ahí en mi rancho, en Blue Island, en Bolingbrook, en Buffalo Rob, Carroll Stream, Chicago. Mi gente, tengo la lista completa de todos los lugares sabidos y por haber de Chicago y suburbio. Lo único que tienes que hacer es solicitarme el link a través de un mensaje privado en el 708-810-1079. Con gusto te lo mando para que disfrutes con tu familia. Así como esta rola también. En la ley, Lili Mendoza.

0: 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Oye, acuérdate que te voy a estar esperando en esta fiesta futbolera de la ley 107.9. Mañana a partir de las 7 de la noche voy a estar en vivo con todos ustedes para apoyar al Tri, ¿eh? México, verde, blanco y rojo, pinta mi corazón. Mañana va a ganar la selección. La vibra la necesito, la buena vibra. Así que llégale conmigo en el 3326 al West de la Roosevelt Road en Chicago a partir de las 7 de la noche. Ahí nos vemos, Chicago, las caras. Ahí nos vemos, para echar grito, ¿eh? Voy a llevar las jerseys oficiales de la selección mexicana. Espero que me puedas acompañar.
1: En solo minutos, seguimos.

0: Calorazo, mi gente chula. Y otro calorazo mañana y toda la semana. 90 máximas y hoy llegamos a sensaciones en los 106 grados. Rico. Yo como loca venía con el carro destapado y dije, no, siento que me está saliendo un fuego allá, una llama de fuego en la cabeza del calor, del sol. Pero bueno, la verdad es que sí está muy padre. A mí me encanta la temperatura, pero hay que tomar sus precauciones. Hay que tomar agua. A la gente que trabaja en la intemperie, por favor, mucha precaución, ¿eh? Y sobre todo, déjame decirte que hay centros de calentamiento en Chicago y suburbios. Si tú necesitas uno, necesitas saber los horarios, los lugares exactos, las direcciones. Lo único que tienes que hacer es solicitármelo a través de un mensaje privado en línea al aire oficial en todas las redes sociales o en el 708-810-1079, que es el teléfono y funciona como un WhatsApp. Ahí estamos en vivo y en directo, ¿eh? Échale ganas.
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vemos mañana a partir de las 7 de la noche en el 3326 al West de la Roosevelt Road en Chicago. Un ambiente familiar. Vamos a apoyar. Vamos a apoyar a la selección mexicana en Only Sport Bar del 3326 al West de la 20 de la Roosevelt Road. Llevo jerseys de la selección mexicana oficiales. Lili Mendoza, te quedas con Marco. Hasta